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8: Muy buenos días a todos nuestros oyentes especiales de Tiempo de Noticias. Hoy, 26 de septiembre, damos inicio a nuestra edición especial de fin de semana. Bienvenidos a todos a esta edición especial.
9: Buenos días, bienvenidos un día más a Tiempo de Noticias. Hoy Villavicencio amanece un poco nublado, pero acá nos dice que alrededor de las 11 de la mañana va a empezar hacer sol, va a estar bastante soleado hasta la tarde, que hay una probabilidad de lluvia del 35%. Ya luego, el atardecer va a estar, según el clima, bastante soleado. Bueno, hoy en un día más en Tiempo de Noticias, en una edición especial, vamos a tener una agenda muy cultural, porque hoy cambiamos un poco el ritmo, vamos a dejar un momento al lado de las noticias de la semana para hablar de nuestra cultura, nuestros personajes, nuestra música, incluso nuestra gastronomía y esos planes que hacen de Villavicencio una ciudad para vivir y disfrutar.
8: Así es, Paula. Entonces, quédense aquí con nosotros porque tenemos información, recomendaciones, planes y muchas cosas que pueden hacer este fin de semana, sobre todo con los festivales y toda la gastronomía que tenemos este fin de semana. Más adelante se lo contamos. Como también tenemos aquí presente a un invitado muy especial que tiene muchísimo que contarnos sobre el llano y muchísimas historias también de su vida.
9: Hoy nos acompaña Ernesto Orjuela Escamilla, más conocido como Guarataro, un escritor, periodista,

0: poeta, declamador e investigador de la cultura de los llanos. Bienvenido, Ernesto, a Tiempo de Noticias.
1: Un honor muy grande hallarme ante ustedes, Omar, mi gran amigo de Asopemed. Mucho gusto, y a su respetable audiencia, Paula y Sofía. Espero sinceramente que podamos comunicar cosas que les gusten a ustedes, así no sean importantes como es mi acontecer. Yo no hablo de cosas importantes, hablo de cosas como las que hablan los niños.
0: A mí me gustaría que tocáramos el tema de la trayectoria del señor Ernesto, porque a mí me resulta muy interesante. Es un escritor que ha escrito libros como Verídicos Relatos de Fantasmas y Otros Hechos Insólitos. ¿Por qué ese título? ¿Por qué abordar el tema de esta manera? ¿Y qué lo llevó a escribir este libro?
1: Pues mira, aquí Omar me tiene que pagar aunque sean 10,000 pesos porque él resulta goterijando mi conferencia. Y entonces, mira, ese, el tema paranormal, el tema de esos mundos paralelos, controvertido por los recalcitrantes científicos, de algún modo dijera que me abrió la puerta, o no es que me abrió la puerta, sino que me dio como la facultad de quitarle ese morbo, ese manto de lo oscuro con que yo observaba que trataban esas cosas. Cuando en la revista Selecciones, mis respetos, me confieso discípulo de la revista Selecciones y sus artículos y ensayos de talla magistral, y entonces aparece en X artículo, en X edición, La Canoa, se lo pongo entre comillas, Omar, La Canoa Fantástica o Fantasma del Lago de Talavera, cierro comillas. Y entonces yo dije, eureka, si una revista tan seria y distinguida como esta no tiene morbo de tratar un tema de una canoa fantástica que se revela allá, que se aparece en ese lago, ¿por qué yo no lo voy a hacer si yo no tengo nada que arriesgar? Y efectivamente, entonces, es que esas cosas me han acompañado un poco más, un poco menos, en el libro dice, me han acompañado desde que yo tenía como 3 o 4 años. Mira, les cuento esto, esa noche íbamos, yo no sé, nos habíamos reunido en la casa, quién sabe, unos primos, y entonces abajo al riachuelo por agua, siempre quedaba como a 70 metros, íbamos como 5 chinos, todos pequeñitos, como de 10 para abajo, yo era el más chiquito, iba atrás, como era cada uno con su ollita a traer agua. Esto eran como las 7:30 de la noche aproximadamente, y alguien me sujetó, como que yo estiré la mano hacia atrás y alguien me sujetó y no me dejaba, me hizo cautivo ahí. Y entonces yo no he sido de pánico, como que yo he sido tolerante a esas cosas, pero expresé con énfasis, suéltenme. Pero no me puse a llorar, ay, que vengan, que miren que no me dejan andar. No, los otros se iban adelantando, claro está. Miren, eso fue fantástico porque detrás de mí no iba sino el duende.
0: Para contextualizar un poco a la audiencia y a todos los que nos están escuchando, por favor, cuéntenos un poco sobre cómo inició esta trayectoria como artista, como escritor, como poeta. ¿Cómo fueron estos inicios? ¿Dónde se inició? ¿Y por qué decidió guiar su vida a todo lo artístico?
1: Bueno, yo creo que es como parte de una sensibilidad, y donde a uno le, como que se le facilitan. Hay mundos que a uno se le facilitan, sean malos o sean buenos, sean del género que sean. Y entonces, mira, por ejemplo, si cuento una anécdota ya más contemporánea, y es que cuando vivíamos en Villanueva, me dice un sobrino, Omar, me dice un sobrino que dice que, tío, me pidieron un poema para el colegio. Y entonces estas vainas, y yo le escribí un poema romance, jamás se lo aprendió, pero creo que más tarde en el tercer festival de La Sabana, creo que lo clausuraron, ganó un premio, gané un segundo lugar. Y entonces al muchachito, yo sin cátedra y sin nada, no, de todos modos algo de cátedra sí he tenido, gracias a Dios. Mira, esta es la entrada del poema. Con la brisa que trae la sabana, mi corazón se llena de fragancia, en mi pecho cabalga un potro indómito, lo mismo que mi ancestro y que mi raza. Yo no sé cantar, pero quisiera hacerlo con el cuerpo y con el alma. Pero al no lograrlo, pues el canto es a veces fugaz cual la nostalgia, quisiera con mis versos y mi voz decir a Villanueva unas palabras. Y ahora son la fantasía de los caminos que siguen enamorados de mí, los caminos legendarios, caminos que van a Trinidad, los caminos que van a Monterrey, lo mismo que a Trinidad, la legendaria. Pero no me dejo llevar por la emoción que guarda vecindad con la palabra. Entonces voy a decir que Villanueva abriga más que palmares y distancias. He contestado una parte de eso. Entonces es como, son como unos paralelos. Uno de degustarme, de disfrutar y tratar de entender lo que no se puede entender, como es el mundo paranormal. Mira, Omar, pero me tiene que pagar 20 mil pesos porque usted está gotereando mi cátedra aquí. Yo claro. Estoy haciendo cátedra, es para Sofía y Paula. Bueno, está bien, entonces mire, es que yo me atrevo con algunas explicaciones técnicas. No son explicaciones, sino hipótesis. Con referencia al mundo de lo paranormal, luego ese hecho de que me tomaran y era del brazo derecho y que me tuvieran y 1, 2, 3, 4, 5... unos 6 o 7 segundos me pusieron ese peaje, oiga, fantástico, y que después nos dijeron Carlos, y entonces me nombran por mi nombre de pila, y Ernesto, váyanse más adelante, váyanse allí, era un sitio, había una mata de, que le dice primavera, la bugambilia, y vivía florecida y a mí me encantaba, ya como que tenía sensibilidad por el paisaje, a pesar de que yo no sabía ni dónde tenía puestos los pies, hoy tampoco lo sé. Y entonces, oye, nosotros rompimos aquí por la cerca, agachaditos pasamos, y la mata que era rompevientos, y llegamos al potrero y fuimos a donde estaba la leña apilada, en el sitio de la antigua casa, pero ya no regresamos por ahí, sino que entramos por el tranquero que viene del río y que viene de todas esas partes. Y entonces de pronto Carlos me llama asustado. Carlos tenía como unos aproximadamente 14 años. Él tomaba alimentación donde nosotros para ir a la escuela. Y entonces me dice, ay, mire eso que va allá. Y entonces yo, y habíamos descargado. Él estaba orinando allá como a 7 metros de mí y yo estaba haciendo lo mismo aquí atrás. Cada uno descargó su leña. Oiga, cuando iba ese hombre por el camino donde el duende me tomó del brazo, El desgraciado caminaba despacio, caminaba con lentitud, y yo le miraba hasta el cuello de la camisa, que creo que era Manhattan. Y era una prenda de color claro. Y hacía luna, había luna en la noche. Él iba como agachado, caminaba despacio. Oiga, y yo no parpadeaba mirando a ese hombre. ¿Sabe? Cuando hago al cuello de la camisa, es que de ahí nada seguía. O sea, el señor no tenía cabeza. Y entonces yo me quedé boquiabierto. Yo no he sido de pánicos, yo casi no he sido de miedos. Como que he asumido eso como que fueran mis primos, como que fueran mis tíos. Yo no he parado, no le he puesto morbo a eso. Y entonces el señor, entonces de los potreros que le cortaban la maleza, dejaban unas maticas. Mata es voz irara, o yo, otro día hablamos de eso. Mata es voz irara, vuelvo y le digo. Entonces, mira, se extravió como despacio. Él no volteó, sino que se fue como así de lado, hacia la izquierda, al amparo de una macollita de árboles que no pasaba de... Por ahí como de 1,50 había unas leguminosas ahí. Todavía las recuerdo. Y entonces el señor se fue entrando despacio, arbitraria y cansinamente hacia la izquierda. Y en lo que se iba entrando, a la sombra de esa macollita, iba desapareciendo. Y yo vi cuando desapareció el brazo y seguía y seguía. Y al final se perdió esto, era lo último que faltaba para desaparecer. Pero lo más fantástico, poético, porque esa es una especie de arte poética de la naturaleza. No son demonios como los crédulos dicen, no necesariamente. Mira, Omar y audiencia, a veces son elementales. Es un mundo muy variado. Y entonces el señor no se podía esconder, ocultar ahí bajo esa macollita. Si nosotros lo estábamos persiguiendo, allá íbamos y lo cazábamos, porque él no se podía ocultar, pero se ocultó a mis ojos, colorín colorado.
0: Esto es solo un poco de lo que nos cuenta Ernesto Orjuela, con nosotros nuestro invitado especial, un escritor que nos cuenta todas esas historias que lo han acompañado durante años. Por ahora vamos a una pequeña pausa comercial y continuamos ya aquí en Tiempo de Noticias con más historias.

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6: Bueno, oyentes de Tiempo de Noticias, son las 8:22 y aquí continuamos con ustedes y con Ernesto, con muchísimas más historias acerca de sus relatos, acerca de sus historias, acerca de todo esto que él ha podido experimentar en carne propia. Pero sabemos que también, además de escribir, ha dedicado buena parte de su vida y de su tiempo a la fotografía. Entonces quisiera preguntarle, ¿qué puede expresar una fotografía que no pueden expresar las palabras?
11: Oiga, usted está faltando al compromiso que pactamos y era de que no me iban a hacer preguntas difíciles, sino preguntas fáciles como a las reinas de belleza, o yo. Pues bien, la felicito y le doy gracias por esa pregunta. Ahora, el problema es que yo no se la pueda contestar. Claro, sí. Pero empecemos por esto, mira. De pronto cuando yo, con amistades a las pocas que les hablo de esas cosas, la imagen debe, o sea, no es la imagen per se, no es el paisaje, no es la puesta de sol, no es el levante, etcétera, etcétera, el taxón, lo que sea, sino que como que la imagen exige mucho más que eso, una especie, otra vez, Omar, otra vez la magia de lo que no se puede explicar.
6: Así es.
11: Mira, yo tengo un banco de imágenes apreciable. Digo con mucha solvencia que no me sé para nada un gran fotógrafo, pero sí confieso, como dijo Neruda, Pablo Neruda, que disfruto esas cosas. Ah, es que además, miren, oyentes y presentes, espero que puedan estar de acuerdo conmigo, que acepten que los que experimentan la fotografía, así sea con el celular, que no me gusta su fotografía con el celular, me resulta muy limitada.
6: No hay como las cámaras.
11: Y la cámara convencional lo hace a uno más sensible. Puede que no sea así, pero lo que yo creo percibir es que me hace mejor ser humano la fotografía. Además, he ido aprendiendo, miren, en apretada síntesis, si de síntesis hablo, como que encontrar que los determinados insectos se ocultan en el cáliz de las flores, porque allá ellos saben que allá no les llega el predador. Que descubrí, entre comillas, que dizque una mariposa murciélago, que dizque he seguido analizando sobre el camuflaje, esas estrategias de supervivencia de los animales, y etcétera, etcétera. O sea, mira que desde la sensibilidad artística, qué sé yo, psicológica, científica, la fotografía ofrece un mundo envidiable de posibilidades.
6: Maestro Guarataro, usted ha dedicado buena parte de su trabajo a conservar nuestra cultura llanera. ¿Qué cree que estamos haciendo bien para preservar las tradiciones llaneras y qué cosas deberíamos cambiar?
11: Bien, usted también está quebrantando los pactos. Mire, no hay una respuesta que satisfaga, sea en sentido positivo o sea en sentido negativo, la respuesta siempre será relativa, como definitivamente según el fabulista, es relativo. Entonces, a ver, hay los que dicen, o sea, le declaran ya la muerte a esas cosas de que tú dices, por ejemplo, en el caso concreto de la cultura llanera. Y yo puedo aceptar sensatamente, pues, lo que todo el mundo ve, y es que han llovido una serie de transformaciones sobre los llanos, sobre ese esquema, ese formato, ese paisaje geográfico, geoestratégico, psicológico, han llovido y siguen lloviendo. Y francamente, yo, como buen piadoso que soy, le pido a Dios que nos coja confesados. Y lo que me resta es reconocer los buenos oficios de los actores de esta cultura, como de pronto a veces por bajo cuestión legal la obligación de los entes de preservar ese patrimonio. Mira, justamente, yo no sé, no tuve la precaución de preguntar si hoy también se está dando, pero ayer pasé casi que todo el día en Llanabastos, en la tercera semana del clúster gastronómico. Magnífico, magnífico, porque hay un entramado, ¿no? Es un entramado de hechos, por ejemplo, la tradición oral, la música, los caminos legendarios, los transportes, los ríos, todo confluye a una especie de entramado que sutilmente eso quiere decir conexión. Entonces, yo no habré aportado tanto como quisiera, y tal vez mi trabajo, definitivamente, hablando en serio, mi trabajo no se conoce. Se conoce que dicto una conferencia, qué sé yo, en un plantel de enseñanza media, que una conferencia en una universidad, que me invitan a la radio, que presento un recital de poema llanero, que estas cosas. Pero en el fondo, mi trabajo que estoy haciendo no se conoce, porque no es fácil. Y pues, mira, para concluir, no soy pesimista ni soy optimista. Vivo simplemente con el afán de cada día. En lo referente a estas cosas, simplemente, como en mi campo de cronista, que escribo realmente de pronto semblanza, ensayo, qué sé yo. Entonces soy un cronista de los tiempos y de esas cosas.
6: Muchas gracias. El maestro Guarataro es uno de esos artistas que engrandecen la cultura llanera y que nos hacen recordar lo que realmente significa ser llaneros. Y en este momento me gustaría, ya para cerrar, y para los que nos están escuchando, que nos contara acerca de su trabajo, por cuál de sus libros le recomendaría a los oyentes de Tiempo de Noticias iniciar.
11: ¿Con respecto a la cultura llanera y esas cosas?
6: Con respecto a lo que usted ha hecho como artista, como escritor, como poeta, con respecto a su historia, ¿con qué relato, con qué libro las personas que quieren empezar a consumir su arte debería empezar?
11: A ver, mire, soy desaplicado, yo no hago bien la tarea respecto de esas cosas. Y eso me mantiene un poco al margen, yo parezco que fuera contestatario de los tiempos, Y entonces, mire, me sigue gustando este libro. Relatos y poemas llaneros, es que se enuncia con una especie de fantasma en la portada. Yo creo que es el silbón, que es uno de los espectros llaneros que puedo tener bien perfilado, que puedo perfilar aun cuando no lo he hecho todavía. Y entonces, mire que es un libro mucho más que folclórico, porque Omar y los que conocen mi trabajo, mi perfil es entre esa parte del folclore, pero la parte antropológica, la parte académica, la parte científica. Y, por ejemplo, pudiera decir que entonces, ¿por qué puedo...? William, buenos días. William Vázquez. Que poder manifestar que la palmera de Moriche, catalogada por el barón Humboldt, Mauritia flexuosa, y por Linneo como Mauritia Mirror, y que este árbol que tenemos aquí en el centro de la Plaza de los Libertadores, Samán Samana, es el nombre científico y pertenece al grupo botánico de las Mimosáceas, y Samán es voz caribe, lo mismo que Sabana, lo mismo que Chinchorro y lo mismo que Rescate, es voz caribe, porque es que Omar también he ido a la lingüística. Entonces, pero no todo está dicho, es que todavía no hemos comenzado a hablar siquiera.
6: Hacemos una invitación a todos nuestros oyentes de Tiempo de Noticias de empezar a consumir el arte llanero, a estos escritores, poetas, como el maestro Guarataro.
11: Entonces, mira, entren, están en la biblioteca de aquí, la Casa de la Cultura, ese libro, donde enuncia la portada con el espectro Relatos y Poemas Llaneros, y está en la biblioteca de La Esperanza también. Y es que mire que ese libro tiene, por ejemplo, dice... habla del amor romántico, referido a eso le dice, a otro amor, conducen tus abrazos, y la respuesta, a otro amor conducen mis caminos, porque tu amor se fracturó en pedazos, también mi amor te convirtió en olvido. Y entonces mira que esa es la moneda con la que se debe pagar. Y no problem. Y entonces, ¿tengo dos minutos más? ¿O no?
6: Un minutico más.
12: Sí,
11: bueno, bien, mira. Estoy hablando es en contraportada. Le digo a unas niñas amiguísimas, Mayra y Johanna. Horizontes anchos y abiertos, caminos despejados. Pero seremos memoria. Y después olvido, y la noche más larga caerá sobre nosotros. Espero que sobre ustedes no caiga. Pero la noche larga de los tiempos viene inapelable. Esos son fragmentos. Y entonces dice en otro de los relatos desenfadados, como me autorizó que lo hiciera la revista Selecciones, y entonces dice, pero eso sí, por nada del mundo se vaya a creer que el Hato Cuernavaca era una casa de putas.
6: Bien, ya saben dónde conseguir todas esas historias, dónde iniciar a consumir el arte llanero. Me siento muy agradecida con el maestro Guarataro por acompañarnos esta mañana. De verdad, muchas gracias por aceptar esta invitación. Disculpe por las preguntas no tan fáciles, pero
12: al final sí fáciles, porque considero que es una persona que está totalmente apta para responderlas, y así fue, la respondió.
6: Muchas gracias.
12: Gracias.
6: Por último, para que se despida de todos los que los escuchan, por favor.
11: Pues, gracias. Maravillosa audiencia de este tiempo de noticias hoy, derivando a Magazine. Muchas gracias por habernos acompañado esta mañana y seguir acompañando esta frecuencia de radio, estas cosas del amor verdadero que tenemos como especie humana. Muchas gracias por seguir disfrutando la magia de la radio, que es otra magia, aunque parecida a la de los fantasmas. Y deseándoles un fin de semana maravilloso y presentándoles excusas por lo mal que me haya podido portar con ustedes. Buenos días.
6: Muchas gracias para todos. Vamos a ir a un pequeño corte comercial y ya volvemos con más en Tiempo de Noticias.
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17: Ahora, 17 minutos para las 9 de la mañana. Y bueno, pues después de escuchar al maestro Guarataro, vamos a hablarles de un concurso que tiene el canal de televisión Caracol, Premio Caracol Televisión a la Protección del Medio Ambiente. Y ya ellos seleccionaron a los finalistas. Y adivinen qué, el Meta está entre los finalistas. No podía ser de otra manera porque el Meta tiene evidentemente muchos ejemplos de protección del medio ambiente. Y entonces tenemos entrevista con uno de los finalistas que se llama José Zárate, es una persona que tiene un emprendimiento en Lejanías. Pues digo, es una persona, pero de hecho fue secretario de Agricultura aquí de la Gobernación del Meta, es conocido, es un emprendedor, un empresario conocido. Pero antes de escuchar la entrevista con él, vamos a ver el video que, promocional que tiene, que hizo Caracol específicamente sobre este finalista José Zárate, que tiene en Lejanías algo que se llama Aula Viva Tropical. Aula Viva Tropical, ese es el escenario que es finalista en este concurso Premio Nacional, Premio Caracol Televisión a la protección del medio ambiente. Veamos el video.

Bueno, aquí en Agua Viva llama la atención la biodiversidad. Llama la atención el que el principio rector acá, uno de los principios rectores es el buen vivir. El buen vivir donde abunde la comida, el buen vivir donde haya innovación, donde haya ingenio, donde haya una vivienda confortable, una vivienda con internet, una vivienda con las comodidades que hay en la ciudad o mejores todavía. Y ese buen vivir donde abunda todo eso, donde abunda la buena comida, se vuelve un atrayente para las aves, pero también para los visitantes. Y en el buen sentido de la palabra, aprovechamos eso para hacer un circuito corto de comercialización para que nuestros visitantes hagan la inmersión en el resultado de este estilo de vida y vengan y con su dinero hagan un consumo responsable y apoyen y promueven este estilo de vida alternativo en el campo. Aquí en Agua Viva Tropical tiene muchas maneras de participar las comunidades, no solo aquí de lejanía, sino otras. Primero, puede participar, aquí tenemos mano de obra local, tenemos un proceso agroindustrial, y la mayoría, el 80% podemos decir, de la mano de obra en ese proceso agroindustrial es mano de obra femenina, primero. Segundo, puede participar no solo en empleo, sino trayendo su producto de origen campesino con valor agregado, que puede ser lácteos, puede ser cacao, puede ser un cárnico, puede ser una fruta procesada, para que la ponga en consignación en nuestra ecotienda y se la llevemos a comercializar a ellos contando la historia, contando qué pasó para que haya ese producto. De esa manera se pueden beneficiar. Tercero, se benefician las comunidades aquí locales al tener esta dinámica económica muchas personas de manera indirecta, la persona que tiene el mototaxi, la persona que vende algún insumo que necesitemos aquí en Agua Viva que lo provee allá en el pueblo.

0: Bien, ese es el video que tiene el canal Caracol promocionando este finalista de Lejanías, Aula Viva Tropical, y hablamos entonces con su gerente, José Zárate. Vamos a ir con la entrevista. Él nos cuenta inicialmente sobre qué es Aula Viva Tropical.
1: Cordial saludo para usted y todos los oyentes. Sí, bueno, no sé, pues a nosotros como experiencia nos ubican en ciertos, digamos, segmentos. Algunos dicen que somos una finca turística, otros dicen que son un centro agroturístico, otros dicen que... Y yo lo que la veo y la vivo es como uno de los mejores viveros del mundo. Y es una finca, esto no es ni un hotel ni un restaurante, es una finca. Es una finca que se caracteriza por sus bellos jardines, una finca que se caracteriza porque produce su propia energía, una finca que se caracteriza porque produce su propia medicina, porque produce sus propios vinos, porque produce sus propios cafés, porque produce más de 100 alimentos para el consumo propio, que se caracteriza por tener una de las mayores variedades de aves del departamento del Meta. Es uno de los mejores viveros del mundo. Y claro, nosotros se lo compartimos a todos los visitantes que quieren hacer un recorrido por placer. Y a eso muchos le llaman turismo. Y aprovechamos que la gente viene a visitar nuestro lugar, que hemos venido arreglando desde hace 20 años, recuperando el suelo, el agua, el bosque, las semillas, toda la diversidad. Y hoy en día podemos compartirlos con todos los visitantes y aprovechamos eso, en el buen sentido de la palabra, para compartir la producción de la implementación de ese estilo de vida alternativo en el campo, y con eso nos evitamos buscar los clientes para llevarle la comida, y hacemos lo contrario, hacemos que los clientes vengan donde está la comida y se conecte con la historia que tienen todos nuestros productos y los productos de los otros campesinos que nosotros le ayudamos a comercializar acá en nuestra ecotienda. Eso es Aula Viva Tropical, es una empresa que desde hace 20 años estamos formando.
2: Aula Viva Tropical, ¿ese es el nombre?
1: Sí, señor, Aula Viva Tropical, que estamos ubicados aquí en la vereda Angostura del Guape, del municipio de Lejanías Meta, aquí en la capital de la abundancia.
2: Bueno, usted me dice, no somos un hotel, pero si la gente quiere ir allá, no sé, quedarse más de un día, ¿qué se puede hacer?
1: Claro, le prestamos nuestra casa. Con mi hermano hace unos años dijimos, hagamos el ancianato para los 5 hermanos que somos, 3 mujeres, propios hermanos somos 3 mujeres, son 3 mujeres, nosotros 2 hombres somos 5, hicimos 5 cabañas y dijimos, si Dios nos regala la vejez, vamos a construir desde ahorita el lugar donde esperamos pasar los últimos días, si Dios nos regala la vida. Y mientras tanto le prestamos ese pedazo de mundo que hemos arreglado a la gente que quiera vivir un día, como pensamos nosotros. Nosotros le compartimos este pedacito de mundo a esas personas que nos quieren visitar. Entonces vienen y se hospedan aquí en las cabañas que son con bioconstrucciones, construidas en piedra, en madera, en ladrillo también, con 3 piscinas de agua natural, donde le compartimos el café que nosotros producimos acá, los cárnicos que producimos acá, los lácteos que producimos acá, las hortalizas que producimos acá, las frutas que producimos acá. Pueden bañarse en aguas cristalinas, y eso es nuestra casa que le compartimos a los visitantes, y el que viene acá hace consumo responsable con su cuerpo, porque consume alimentos que son seguros para la salud. Consumo responsable con el medio ambiente, porque hemos recuperado más de 6 fuentes naturales de agua, hemos recuperado el bosque, y también un consumo responsable desde el punto de vista social, porque nos ayuda a generar alrededor de 30 empleos acá localmente, que le ha venido cambiando de a poco la cara a esta vereda, a este municipio y a la región.
2: Bueno, eso que nos acaba de contar creo que explica suficientemente por qué el canal Caracol le puso el ojo a su finca Aula Viva. Cuéntenos, por favor, cómo es eso con el canal Caracol. ¿Qué proceso es el que hay?
1: Claro que sí, señor Omar. Entonces, desde hace 11 años, Canal Caracol tiene un premio a la sostenibilidad, al cuidado, a la recuperación y conservación de los recursos naturales. Y en la edición número 11, pues se tenían 5 categorías, de las cuales una era la que estaba precisa para nosotros, que era para el tipo de empresas como lo es Aula Viva. Nos inscribimos ahí junto con alrededor de 300 o algo más de 300 experiencias del país, que consideramos toda esa cantidad, nos merecemos un reconocimiento por la conservación del medio ambiente, de los recursos naturales. Y ahí estuvimos contestando unas preguntas, pasamos el primer filtro, pasamos el segundo, pasamos el tercer filtro, y hoy, gracias a Dios, puedo decir solo eso, que gracias a él, gracias a Dios, estamos entre las dos mejores propuestas en la categoría de nosotros a nivel del país. No hay otra más en el llano en esa categoría, es decir, no está quedando bien Aula Viva Tropical, ni la vereda Angostura del Guape, ni Lejanías, ni el Alto Ariari, sino el departamento del Meta. Está quedando bien ahí, como que tiene una de las dos mejores experiencias del país en ese premio de sostenibilidad que otorga Canal Caracol en esta oportunidad en la versión número 11.
2: ¿Cuándo entregan la premiación?
1: Bueno, nos dicen que ya por lo menos este mes empezaron a salir por las redes sociales de Canal Caracol la divulgación de las experiencias, y nos dicen que aproximadamente en el otro mes se estará dando el veredicto. Pero algo que nos dijeron y que nos llena de valor: ustedes ya son ganadores, porque están entre las dos mejores del país, mínimo quedan de segundas, pues Dios quiera que quedemos de primeras, pero esto es para darle toda la honra y la gloria a Dios, que es gracias a Dios que hemos podido lograr arreglar este pedacito del mundo y decir, logramos, lo logramos. ¿Qué lo logramos? Cambiar el mundo. ¿Cuál mundo? Este que nos tocó administrar, gracias a Dios, aquí en Lejanías Meta, en la avenida Angostura del Guapi, que le colocamos nosotros como nombre Aula Viva Tropical.
2: Pues nos alegra mucho ese reconocimiento del Canal Nacional de Televisión. Y por último quisiera preguntarle, digamos que uno llega a Granada, que es como el punto central ahí en la región del Ariari, ¿cuánto tarda en llegar hasta Angosturas del Guape?
1: Bueno, eso depende mucho en el vehículo que venga, pero no tarda más de una hora en venir desde Granada, llega al municipio de Lejanías. Cuando llega al municipio de Lejanías, pasa el puente sobre el río Guape, y cuando pasa el puente del río Guape, gira a la izquierda y se desplaza por 6.2 kilómetros en carretera destapada en muy buen estado, donde pasan automóviles, y llega aquí a Aula Viva Tropical, donde viene mucha gente a visitarnos, no solo familias, aquí vienen universidades, vienen colegios, vienen proyectos productivos que están trabajando con comunidades campesinas, con comunidades indígenas, con comunidades afros, con grupos de mujeres, vienen estudiantes de universidades a hacer prácticas de aquí, del país, vienen estudiantes universitarios de otras partes del mundo a hacer sus pasantías aquí, en este pedacito de cielo, como lo llama un gran amigo mío.
2: Alguien que quiera ir a conocer allá Aula Viva, ¿por dónde se comunica?
1: Bueno, alguien que quiera venir aquí a Aula Viva Tropical nos busca así en Facebook, Instagram o TikTok, Aula Viva Tropical. En Facebook, por ejemplo, está toda nuestra página, nuestra información. Por supuesto, ahí está el número de contacto, que es el 320-903-7468. Ese es el número de contacto que tenemos nosotros vía WhatsApp, y ahí nos contactan, al igual que por las redes sociales, Aula Viva Tropical.
0: José Zárate, este finalista de Lejanías con su proyecto, con su finca Aula Viva Tropical, es finalista de este premio de Caracol Televisión a la protección del medio ambiente. Él dio ahí al final un número telefónico, por si le interesa comunicarse y de pronto ir a pasear por allá a Lejanías: 320-903-7468. 320-903-7468. Aula Viva Tropical. Es un pequeño paraíso por allá, así que Cordialmente invitados, y con esto estamos terminando. Muy amables por su atención. Les deseo feliz fin de semana.

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9: 9 de la mañana en punto, bienvenidos a Agenda Informativa, este especial de los sábados aquí en la WL Radio, en esta emisión correspondiente a hoy sábado 26 de septiembre del año 2026. Damos gracias a Dios que nos permite continuar en esta labor de periodismo comunitario. Vamos a iniciar hoy nuestro programa con una actividad que se realiza aquí en Villavicencio. Saludo inicialmente a Leonardo Cortés, del líder de Defensores de la Patria aquí en esta parte del país. Bienvenido, Leonardo. Háblenos, anticipemos un poquito a este evento que se va a cumplir mañana. Bienvenido.
10: Buenos días, Darío. Buenos días a toda la audiencia, a la Agenda Informativa y a la mesa de trabajo. Efectivamente, Darío, es una actividad que está rompiendo los muros. Una actividad espiritual, tipo campaña, que viene realizándose con 7 o 6 semanas de anticipación, ¿sí? O sea, ya vienen 6 sesiones, estaría la séptima, donde se va a cerrar en el Parque de la Vida, en Cofrén, precisamente aquí en compañía de nuestro pastor David, quien nos va a ampliar un poco más sobre este evento.
9: Sí, saludo entonces al pastor David López de la Iglesia Filadelfia, aquí en la capital del departamento del Meta. Ampliemos entonces esta información referente a esa, como lo dice Leonardo, ya séptima semana milagro que se va a cumplir mañana en el Parque de la Vida Cofrena, aquí en Villavicencio.
11: Darío, muy buenos días, Leonardo, y a toda la mesa de trabajo y a nuestros oyentes que están ahí atentos esta mañana. Bueno, este es un diseño que Dios entregó a la iglesia con el propósito de bendecir la ciudad. El

0: Lema de este evento son 7 semanas de sanidad y milagros. 6 semanas las hemos venido desarrollando en nuestra iglesia, estableciendo una palabra de fe, preparando a la iglesia, empoderándola para provocar lo que mañana vamos a hacer. Pero el diseño tiene que ver con la ciudad, porque hemos venido orando por la ciudad, estamos extendiendo la invitación a la ciudad para que todo aquel que necesita un milagro, vea la oportunidad de ir a este lugar, al Parque de la Vida Cofren, en el Polimega, y vamos a estar orando por eso, por milagros, sanidades, milagros físicos. Hablábamos ayer con Leonardo de una problemática que hay en la ciudad, Darío, y es el tema de salud mental, y como iglesia hemos tenido la oportunidad de tratar y ayudar a muchas personas que han venido en esta crisis, y que a través de la fe, a través de una obra espiritual, pues su vida ha sido transformada. Entonces creemos que hay una gran necesidad en nuestra ciudad, familias que necesitan ser restauradas, matrimonios que están a punto de separarse, hijos que están en las drogas, y que a través de esta dinámica de fe, de orar por ellos, tenemos la oportunidad de que una familia que está escuchando hoy pueda ser restaurada y recibir un milagro mañana también.
1: Sí, este tema de salud mental trasciende también al interior de las familias, en violencia intrafamiliar, incluso en algunos casos extremos ya con estos feminicidios, bueno, en fin. También, pues, voy a pedirle que ore por problemas trascendentales también que tiene la ciudad en materia de inseguridad. Hemos claro. visto este tema de la violencia, estos grupos que cada vez pues se convierten en, digamos que, más criminales todavía. Uno ve, ya no lo atracan a uno una o dos motos, sino 4 motos. Entonces Ajá. uno queda totalmente indefenso, no tiene ninguna forma de intentar defenderse. Creo que eso son temas que también merecen que, pues, como ustedes, como creyentes, los pongamos en las manos de Dios.
0: Indudablemente que sí, Darío. Mire que hay una problemática, ya que usted toca un tema que es muy importante en la ciudad, y el punto es el origen de esto. ¿Qué está provocando? Porque quienes hoy están robando y haciendo este tipo de situaciones son jóvenes que vienen de hogares destruidos, familias que fueron dañadas, jóvenes que no encontraron oportunidad y vieron en este tipo de actividad ilícita, delincuencial, como una forma de salida. Entonces creemos que si tratamos la familia, que si logramos restaurar familias, vamos a tener la oportunidad de sacar muchos de estos jóvenes, y con la ayuda de la fe y la ayuda de Dios, poderlos encauzar en un propósito que sin duda Dios tiene para cada uno de ellos.
1: Sí, hoy hay gente que cambia de dioses, el Dios dinero, el Dios placer, el Dios que ahora estamos observando también que, pues, yo tengo un prototipo, quiero ser como este influencer, quiero ser como este criminal que rápido adquirió dinero. Creo que hay unos fetiches, unos prototipos que también debemos despojarnos, y creo que es necesario la ayuda. Yo también creo, todos los días me levanto, oro, leo la Biblia y encomiendo mi día a Dios, porque sé que son muchos los riesgos, y salir uno sin ese poder de Dios, sin ese escudo, pues es muy difícil afrontar las situaciones que vemos a diario.
0: Hay algo interesante, Darío, y es que para que un milagro se dé, ayer lo explicaba y lo impartía a la iglesia, hay 3 cosas que anteceden a un milagro, y uno de ellos es la necesidad. O sea, todos sin excepción necesitamos un milagro, unos en un área, otros en otra, unos un milagro familiar, otros un milagro financiero, un milagro en la salud. Cuando hay una necesidad y yo reconozco que hay una necesidad, abro la puerta para que un milagro se pueda dar. Y algo interesante en esto es que el mayor milagro que todo ser humano necesita es el milagro de conocer a Dios a través de nuestro Señor Jesucristo. Entonces sí hay una necesidad, que a través de esto queremos que muchas personas puedan conocer y recibir un milagro.
1: Quienes nos están escuchando, pues, necesitarán de un milagro. Invitemos nuevamente, Pastor David López, a esta Actividad bonita que se va a realizar mañana ahí en el Parque de la Vida. Repito, Pastor David López de la Iglesia Filadelfia.
0: Claro que sí. Bueno, a todos los oyentes que están allí atentos, bueno, la invitación para ustedes, para la familia, vaya con su esposa, sus hijos, va a ser un tiempo especial. Es un evento totalmente gratuito, es sin ánimo de lucro. Lo hacemos con la intención y el anhelo de bendecir la ciudad. 9 de la mañana, Parque La Vida Cofrén, hay parqueadero gratis. Y bueno, entrada libre también. Inviten, multipliquemos esta invitación y que muchas personas en la ciudad puedan ser bendecidas a través de esto.
1: ¿Nos recuerda la hora mañana?
0: 9 de la mañana, Parque La Vida Cofrén en el Polimega.
1: Hay un parqueadero gigante, así es de que no pierdan esa oportunidad, que es el parqueadero es libre. Leonardo Cortés, ¿cómo avanza este movimiento de Defensores de la Patria aquí en el departamento del Meta?
2: Bueno, ya que usted entra como tan directo.
1: No, es que estamos ya a puertas de, en el 2027 van a adelantarse las elecciones territoriales y Defensores de la Patria pues va a ser protagonista. No lo quiero coger como desapercibido, no me tome así.
2: Bueno, pues si bien es cierto, ya el Consejo Nacional Electoral le otorgó la personería jurídica a Defensores de la Patria. Ahorita viene pues lo que hace parte del procedimiento de la consolidación del partido en las territoriales. Entonces se debe formar los comités, las mesas departamentales, las mesas municipales, y pues de esa manera se debe consolidar. Pues no estoy autorizado para dar esa información, simplemente lo digo y manifiesto lo que hay en redes, lo que oficialmente ha salido. Y pues se especula, se hace especulación, y que posiblemente va a haber una coalición entre tres partidos y movimientos, que podría ser el grupo del alcalde de Medellín, creemos, de Fico, Salvación Nacional y Defensores, lo que ha ido como sonando, que se puede dar esa coyuntura y que haya una coalición, una fuerza, pues para concentrar cierto sector, digamos, de derecha en torno a este partido, pues para lo que se viene en las elecciones territoriales. Sin embargo, nosotros desde Defensores de la Fe seguimos ahí firmes, porque pues recuerde que Defensores de la Patria, hay una línea muy importante que la acompañó, fue Defensores de la Fe, con todo el sector interreligioso apoyando de una manera significativa esta contienda presidencial, y pues estamos expectantes pues a ver si tenemos participación también ahí, porque pues nosotros como sector de la fe sí vamos a estar peleándonos unos escaños muy importantes en materia de asamblea, en materia de consejo, y pues ahí estamos, seguimos haciendo nuestro trabajo.
1: Lo veré activo en esa
2: estamos activos
1: en esa ya actividad proselitista para el 2027, ¿verdad?
2: Sí, señor.
1: Se está preparando para ello.
2: Venimos trabajando, pues, Darío, pues para nadie es un secreto, nosotros venimos haciendo un ejercicio hace muchos años, acompañando a muchos amigos, a John Milton Rodríguez cuando fue senador, a Claudia Rodríguez de Castellanos como senadora de la Carismática. Hemos venido haciendo un proceso durante muchos años, para nadie es un secreto, que nosotros como sector le ayudamos al actual alcalde de Villavicencio, como sector le ayudamos al parlamentario de Centro Democrático, y venimos haciendo un ejercicio, y finalmente pues para la última contienda electoral a la presidencia de la República estuvimos acompañando aquí en el Meta, fui el coordinador departamental de la FE, hicimos un trabajo agresivo, digámoslo así, donde la iglesia fue muy visible en este escenario, y pues logramos un resultado bastante significativo, yo creo, y en el radar está que la presidencia, el voto que definió la presidencia tuvo que ver con el sector de la fe.
1: Pues...
2: y otra cosa, Darío, discúlpenme, pero de pronto para aquellas personas que fueron seguidores de Álvaro Uribe Vélez, lo que Álvaro Uribe Vélez no hizo durante 20 años con nosotros, con el sector de la fe, en menos de un mes Abelardo de la Esprilla lo hizo y nos entregó carteras. Nos entregó el Ministerio de Educación, con Vivian Morales, que bueno, ella renunció por temas personales. Nos entregó el Ministerio de Vivienda con Jaime Beltrán, pastor y exalcalde de Bucaramanga. Nos entregó el Fondo Nacional del Ahorro con el concejal de Bogotá, Marco Acosta. Y tenemos como canciller, como embajador a Arrázola, ¿cómo me recuerda el nombre del pastor de la costa?
0: Se me escapa el nombre.
2: Sí, bueno, él está como embajador en El Salvador, si no estoy mal. Entonces veamos... que sí, Abelardo, pues le viene cumpliendo al sector, y para nosotros como sector de la fe es muy importante tener personalidades, digamos, aquellos jerarcas de nuestro sector en esos lugares tan prestigiosos, digamos, que son las carteras nacionales.
1: Sí, es decir, que Abelardo de la Espriella cumplió ese compromiso que ustedes asumieron en campaña, y pues por supuesto que eso se le debe reconocer.
2: Sí,
1: es decir,
2: sí.
1: Como usted lo dice, hay presidentes que olvidan quienes lo acompañaron, que olvidan movimientos, en este caso religiosos, que fueron trascendentales, como en este caso de Defensores de la Fe, y creo que es justo la, digamos, recompensa que está dando en este momento el presidente.
2: De hecho, eso no es un pecado, ¿sí? Digamos, que mucha gente lo sataniza. Cuando uno incursiona en la política, apoya procesos políticos, pues lo más obvio es que se dignifique el trabajo, porque es un trabajo que se hizo. Nosotros como sector no habíamos tenido ese reconocimiento, ¿ya? Y es lamentable decirlo. Yo sé que hay mucha gente que pronto, y pastores, porque tuvimos una lucha muy brava, que los pastores que eran uribistas, que no hay que leer pastores, pero es que veamos en un contexto, ¿qué hizo Uribe por el sector? Nosotros le votamos en dos periodos a Uribe, primera y segunda. Le votamos al que Uribe dijo, a Santos. Después le votamos a Zuluaga, nada. Le votamos a Duque. ¿Y en qué nos beneficiamos como sector? O sea, ese tema hay que hablarlo, y es una realidad. Le ayudamos a este hombre, a Abelardo de la Espriella, y de una vez, antes de él posesionarse, ya había designado quiénes iban a ocupar las carteras, y dentro de ella, pues, personas, pastores, miembros de nuestro sector, que sé que van a hacer un trabajo muy especial, y sé que va a ser de mucha bendición para Colombia y para nuestro sector.
1: Y pues que no fue un secreto que el sector religioso apoyó estas iniciativas de quien hoy funge.
2: Por primera vez en la historia, Darío, sí. ¿Sabes qué pasó? Nosotros nos dimos cuenta que como sector no podíamos estar desunidos, que teníamos que todos ir encasillados y en unidad, en un mismo propósito, en un mismo proyecto, y gracias a Dios, pues eso fue como la estocada final para lo que sucedió en presidencia.
1: Y entonces también oración, me imagino, Pastor David López, por el presidente Abelardo de la Espriella, para que actúe como debe ser, ¿verdad?
0: Claro, es un mandato que el Señor establece para la Iglesia, orar por nuestros gobernantes. Y hay algo importante, lo dice la palabra, que cuando el justo gobierna, el pueblo se alegra. Entonces, esta es una tarea y una responsabilidad de la Iglesia, estar rodeando a cada gobernante y pidiendo que el Señor le dé sabiduría y que lo rodee de un buen equipo, que es lo que Leonardo está estableciendo. Si hay un buen equipo, seguramente el trabajo que se va a hacer va a ser muy bueno a favor de nuestra nación.
1: Aquí está presente el periodismo comunitario, periodismo libre, periodismo que también respeta todos los movimientos religiosos, y aquí damos espacio, como lo he brindado, Leonardo, sin distinción, sin ninguna, que porque usted es de un movimiento, que yo sea de otro movimiento, siempre ha estado aquí presente en Agenda Informativa.
2: Totalmente, Darío, en gratitud con usted, con Agenda Informativa, con ese espacio de la WL, porque si bien es cierto, yo considero que estos espacios de información son importantes y que no sean simplemente vinculativos, sino que estén abiertos, pues, para todas las expresiones y las confesiones y las manifestaciones, haciendo cumpliendo precisamente ese derecho fundamental, es el derecho a la libre expresión, y eso ha ocurrido con este medio que nos ha permitido venir a compartir esos espacios, dar a conocer nuestros conceptos, nuestras posturas, y siempre en el marco del respeto, siempre en el marco de la comprensión y el respeto los unos por los otros.
1: Bueno, muy bien, gracias por la compañía. Pastor David López, pues despídase, por favor, usted que es de la Iglesia Filadelfia, con esa invitación para mañana a este evento.
0: Darío, muchas gracias, y a todos los oyentes que están ahí conectados, atentos a esta noticia especial, un abrazo, la invitación, los esperamos mañana 9 de la mañana puntuales, vamos a estar dando apertura. Darío, a propósito, hemos extendido la invitación a algunos personajes también de gobierno, extendimos la invitación a nuestro alcalde, al representante de la Cámara, sabemos que tienen una agenda, esperamos, bueno, que quienes puedan estar, porque creemos que esto es importante, porque va a ser de bendición para la ciudad, así que los esperamos mañana 9 de la mañana, Parque de la Vida Cofren, entrada totalmente libre.
1: Leonardo Cortés, Defensores de la Fe. También sí, gracias, señor, por estar acá.
2: Muchas gracias, Darío, y es recordarle a la audiencia que tiene una gran oportunidad. Esa oportunidad es mañana, domingo 27 de septiembre, en Cofren, en el Polimega. Si usted tiene un problema de salud mental, está presentando alguna crisis de cualquier índole, necesita que ocurra algo extraordinario en su vida, esta es la oportunidad, no la deje pasar. Te esperamos mañana 9 de la mañana en Cofren, en el Polimega.
1: El gran sanador es Dios, el Altísimo. 9:18, estamos aquí en Agenda Informativa, mensajes de quienes patrocinan este periodismo comunitario y retornamos con más información.
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5: Somos las 9 de la mañana con 24 minutos. Estamos en Agenda Informativa, este especial periodístico de los sábados, aquí en la WL Radio, la que quieres oír. Hay un tema bastante álgido en redes sociales. Con el abogado Luis Avilán hemos analizado las inconsistencias que se han venido adelantando en el marco del proceso de construcción del nuevo jardín botánico aquí en la capital del departamento del Meta, un sueño frustrado que ya lleva más de aproximadamente 2 décadas en el que venimos soñando ahí en este sector entre las comunas 1 y 2 en el sector de Mesetas. Ahí la construcción de precisamente, allá hay un espacio enorme, se han agotado varias iniciativas, se concretó la construcción de ese nuevo jardín botánico en un contrato que se dio a conocer en el finalizando el 2024, pero que infortunadamente pues no ha tenido frutos. Se dio un anticipo de 8.000 millones de pesos. Usted va y ve la obra, ya no hay nada en ejecución, pero digamos que ya el contratista dice que lleva un porcentaje muy pequeño, por supuesto, y dice que ya se ha gastado más de cerca de 500 millones de pesos. Pero repito, usted va y ve allá qué han hecho de obra física, nada. Y entonces, ¿qué pasó con los 8.000 millones de pesos de anticipo que le entregaron a ese contratista? Lo que también genera bastante rechazo es que el recurso lo tienen en una fiducia, de esa fiducia no se puede mover porque de esa fiducia es precisamente para adelantar obras, ejecuciones en el marco de ese contrato. Pero el contratista toma ese recurso de la fiducia y lo traslada a la cuenta de la empresa de él, por supuesto, para tener mayor dominio de esos recursos. Eso huele mal. Entonces, ahí está una situación que hemos venido nosotros dando a conocer. Aquí no hemos dicho que están robando la plata, pero entonces, ¿dónde están los 8.000 millones de pesos que se dieron de anticipo? ¿Dónde está la construcción? ¿Dónde está lo que se revierte con el desembolso al contratista de esos dineros si no hay nada físico? Entonces, ahí es donde prendemos las alarmas. Hablamos con Andrea Liscano, quien es la jefe de la cartera de gobierno, pero está encargada, o mejor, encartada, ahí de la Secretaría de Competitividad, que es la cartera que ejecutó ese contrato que dio el acta de inicio, en fin, de este contrato del que le estamos hablando. Esto es lo que nos ha respondido precisamente Andrea Liscano referente a este tema del el Jardín Botánico, que es un contrato que, repito, tiene que evaluarse, tiene que los entes de control ponerle mucha atención a eso. Con esos recursos no se pueden perder, y pues es parte de la charla que tuvimos con ella.
6: La misma percepción tuya, creo que es un proyecto hermoso, es un proyecto que lo trabajó muchísima gente, muchas fuerzas vivas, Parque Sof, le metieron mano, estudiantes, gente que fue y aportó su conocimiento, y creo que pues no hay que dejarlo morir. Es un proyecto que tiene un tema, digamos, desde lo más, digamos, se le ha hecho mayor peso y mayor ruido a lo estructural, a la infraestructura, pero que tiene otra serie de ítems bellísimos. Yo, por ejemplo, siempre he sido profesora universitaria y sé que para la investigación nunca hay plata. Y es muy poquito lo que las universidades pues pueden destinar porque tienen que sostener, y pues desde los gobiernos en Colombia la ciencia nunca ha sido pues una prioridad porque tenemos otros temas que superan obviamente las necesidades de inversión. Ojalá algún día lleguemos a ser un país donde pues la ciencia tenga lo que necesita. Y sin embargo, aún así, pues creo que el proyecto hay que rescatarlo. Nosotros estamos revisando, llegamos a la génesis hoy de quiénes lo estructuraron, porque sentimos que también con el paso del tiempo se le fue desdibujando su funcionalidad. Por eso estoy tratando de buscar y hacer esa arquitectura de quiénes lo hicieron y qué era lo que se quería, para que el proyecto no pierda su esencia. Vamos a avanzar con los otros ítems, que eso es lo que ha pedido los entes de control. Y también vamos a terminar, vamos a ver, digamos, el tema, obviamente, la obra con todos los cuidados, con el equipo jurídico que la gobernadora designó, para que revisemos bien qué es lo que está pasando, y efectivamente, pues, con el acompañamiento de los entes de control, porque cuando un proyecto ya tiene, digamos, demasiadas cosas, y la comunidad, y la gente está diciendo, ojo, que ahí puede haber algo, queremos evitar eso. Tenemos la tranquilidad, pues, de que ojalá los recursos no los vayamos, digamos, a perder, que el UCAT y regalías entiendan esas vicisitudes, pero tenemos que efectivamente hacer un plan de trabajo para salvar el proyecto. Creo que estamos en eso. Estamos en modo propositivo de salvarlo y no de hundirlo, porque pues, repito, el Jardín Botánico tiene que volver a funcionar, tiene que volver a abrirse. Creo que hoy hablaba con algunas de las personas que hicieron la génesis de este proyecto y creo que todos recordamos que íbamos en el colegio, era una visita obligada a los colegios de Villavicencio ir al Jardín Botánico. Hoy los niños tienen que irse a Bogotá, a otros parques, porque aquí no hay donde experimentar la ciencia. Entonces creo que yo, por nuestras generaciones, por el futuro de los jóvenes, por la biodiversidad del Meta, todos tenemos que unirnos para salvar el proyecto.
7: El precepto es que recursos de regalía no se pueden malgastar,
6: no pueden
7: quedar inmersos en ningún tipo de corrupción. Así es que le dan 8,000 millones de pesos a un contratista y lo que, digamos, ha venido soportando 400 millones de pesos, si uno va allá no ve nada, pero le dieron 8,000 y coge de la fiducia 2,000 millones a la cuenta de la empresa y eso... Digamos que sí, claro, no huele bien.
6: Esas son las claridades, digamos, que tiene, digamos, el contratista que darle efectivamente a los entes de control, que ya se activaron gracias a las denuncias de las veedurías y de la ciudadanía. Y a nosotros nos sirve, digamos, que haya siempre esos ojos de los ciudadanos. Creo que yo siempre, en todos mis trabajos, me he destacado porque, pues, si a mí un ciudadano me dice, ojo, que tal cosa está pasando, hay que escucharlo y no hacer oídos sordos, porque todo tiene que ser transparente. Eso, digamos, es el objeto de esas mesas técnicas que estamos haciendo. Del equipo que la gobernadora designó para acompañar el proceso, es un equipo que tiene seguimiento constante de eso, porque creo que todos los que se acercan dicen, ojo, no lo dejen morir, ojo, no lo dejen morir. Ese es un proyecto que todo Villavicencio lo está esperando, pues los que nos gusta, los que queremos Villavicencio, los que queremos nuestro, así como queremos Cristo Rey, por ejemplo, Jardín Botánico, es que realmente es que es un hito de Villavicencio, y eso es lo que queremos, no dejarlo morir.
7: O sea, no se va a volver, no se convertirá en elefante blanco.
6: No, eso es lo que queremos realmente, que no se vuelva. Hemos hecho varias mesas, llegó un equipo muy bueno, de personas que conocen de regalías, por otro lado, acudimos a los que lo estructuraron para quitar, digamos, despejar algunas dudas y pues realmente lograr tenerlo. Creo que eso es lo que la gobernadora quiere, que tiene que seguir, y eso también los entes de control estamos pidiendo el total acompañamiento para que continúe y no se muera un proyecto tan bonito de ciencia y tecnología, porque el foco finalmente es la ciencia y la tecnología.
5: Ahí está la secretaria de gobierno del gobierno departamental, la gobernación del Meta, a través de la Secretaría de Competitividad, adelanta ese contrato de construcción del Jardín Botánico. 8,000 millones de pesos que se le entregan al contratista, pues que el contratista pues responda, pues debe responder ante un fiscal, porque hay una demanda en la Fiscalía General de la Nación. Se están entregando, digamos, todo el acervo probatorio, para que pues efectivamente, pero lo que tiene el contratista como tal para decir qué pasó con esos 8 mil millones de pesos, solamente están justificando cerca de 500 millones de pesos, repito. Entonces, para que tengan en cuenta ustedes, amables oyentes, cómo los recursos que son del Estado, pero que además que son de todos los contribuyentes en el departamento del Meta, tratan de pulverizarlos, tratan de, no sé, ¿dónde está ese contratista? Pero además, ¿dónde está la gobernación del Meta diciendo, mire, pasó esto, estamos adelantando una investigación, ya los entes de control están adelantando también los trámites correspondientes, pero nosotros como gobernación del Meta estamos poniendo la cara porque lo que hasta ahora, esta es la primera declaración que hay referente a eso del Jardín Botánico, es una declaración que hice por WhatsApp, no es por redes sociales, pero yo como periodista comunitario sí he extrañado por parte de la gobernación del Meta que respondan frente a eso, y es que acaso 8 mil millones de pesos no es demasiado dinero, y es que esos recursos son recursos de regalías, y aquí hay un tema con los dineros de regalías que no se pueden tocar, que cuidado van a estar inmersos en casos de corrupción, que cuidadito se malgastan los recursos de regalía, 8 mil millones de pesos, y el Jardín Botánico, claro, el proyecto es muy digamos que tiene una visión importante, que es convertir en un destino turístico ese espacio allá del Jardín Botánico, pero ¿y la plata que se gastaron? ¿O dónde está la plata mejor? Ojalá la plata resulte, porque ¿cómo así que el contratista coge de la fiducia más de 2 mil millones de pesos y lo lleva ya a la cuenta de la empresa de él, que digamos ya tiene un dominio más fácil de esos recursos? ¿Por qué? ¿Por qué se los traslada ya a la cuenta de su empresa? Esa maniobra tiene que explicársela. Y la gobernación del Meta, pues no puede hacerse la de los ojos ahí, que no miro nada. Porque para eso está una interventoría. Para eso hay funcionarios de la gobernación del Meta que también tienen los ojos puestos y se paga una bendita interventoría. Entonces, ¿para qué se paga la interventoría? Para que se hagan aquí, se pongan una venda en los ojos. Eso no puede seguir así. Y pues las redes sociales también han replicado esta conversación que nosotros tuvimos con el abogado Luis Avilán, han conversado con él, hay otros periodistas que ya también han hecho mención de esto, porque la gobernación del Meta no ha dicho nada referente a eso. Repito, es la primera, el primer diálogo que tengo con la doctora Andrea Liscano, quien es la secretaria de gobierno y encargada ya de esta dependencia de la Secretaría de Competitividad, y pues ella dice, sí, nosotros estamos muy atentos a lo que digan los entes de control, pero ojalá esa plata resulte, porque son 8 mil millones de pesos, apenas el anticipo. Hay unas pólizas, listo, hay unas pólizas que aseguran ese recurso, pero no puede ser entonces que cualquiera que porque hay unas pólizas se apropie de los dineros del Estado, recursos de regalías, recursos que no se pueden tocar. 9:35, mensajes y retornamos.
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5: Seguimos en Agenda Informativa, su especial de los sábados, aquí en la WL Radio, la que quieres oír. Hay una problemática suscitada por un muro de contención que construyeron en Hacienda Rosa Blanca. Constructores allí pidieron a la administración municipal, a la oficina de gestión del riesgo, que los apoyara, adelantaron los trámites con Cormacarena y construyeron un muro de contención que protege, por supuesto, la construcción de esos edificios allá en todo este proyecto habitacional de Hacienda Rosa Blanca o Amarillo, como lo conocemos en este sector. Ahora el problema son con unas viviendas muy humildes del barrio El Rubí, porque ese muro de contención quedó con una curva que verte las aguas a la margen derecha del Caño Grande, y ese Caño Grande, cuando se enfurece, es grande de verdad, y ya ha arrastrado en esta temporada de más lluvias, que ahorita pues tenemos un poquito ahí de como de espera, porque hay una transición hacia menos lluvias. Pero en esta etapa de más lluvias ha generado destrozos en varias viviendas. Son 10 viviendas que están en inminente riesgo, y a raíz que ese muro de contención giró las aguas hacia la margen derecha, hubo un compromiso de la Secretaría, o mejor, de la dirección de la Oficina de Gestión del Riesgo, y hasta ahora no se ha cumplido. Davier González es un líder allí del sector del Rubí, nos comenta sobre ese compromiso que se adquirió, pero que hasta la fecha no se ha podido ver cristalizado.
6: Claro que sí, José Darío, pues la verdad.
7: Bueno, ese buen ánimo como suyo y esa buena intención, que en todo esto lo que se espera es un buen resultado, es que podamos la comunidad tener un beneficio, no es otra cosa, sino poder nosotros no salir afectados en todo esto. Y bueno, José Darío, contando un poquito la historia de esto, este engavionamiento comenzaron a hacerlo ya hace varios meses. Nosotros salimos al encuentro en contra de esto, y más sin embargo, pues el dinero mueve las cosas, y eso se hizo. Al hacer eso, lógicamente, ese engavionado lo hicieron directamente haciéndole una curva para que eso pegue a todas estas casas de este sector del Rubí. O sea, no entiendo como la lógica, el sentido.
8: En ruta o en causa, que es un término técnico, en causar, pero hacia mano derecha, hacia las viviendas acá de la gente, de la gente vulnerable aquí del Rubí.
7: Protegiendo, bueno, la intención me imagino que era como proteger un poco la urbanización, sí, porque el resto todo esto es zona verde. Para nosotros los que vivimos acá es mejor que el caño, cuando crece, este se llama Caño Grande. ese nombre produce miedo cuando se crece. Él se saltaba por encima de todo eso. Ahorita, al estar en los aviones, pues usted se puede imaginar. De aquí toca correr. Entonces, es un llamado que hacemos. Frente a esa situación y ellos ver que hicieron eso, aquí vino la doctora Lorena de gestión de riesgo y otros más de gestión de riesgos. Y vinieron
8: con ¿Doctor Juan Carlos estuvo acá?
7: No, señor. Doctor Juan Carlos no estuvo.
8: Pero creo que se hizo un compromiso para poder adelantar aquí las obras necesarias, pero veo que cada vez más está desafectando. Esas aguas ya han llevado parte de las viviendas que en el momento que hicimos el primer video estaban en pie, esas sí, partes señor. De las viviendas.
7: Aquí se cometió un error, José Darío, y es que no tiene uno en cuenta de que lo que habla a firmarlo y lo que uno conviene, los convenios, poder haber hecho firmar eso escrito, ¿no? De esa manera, sí se tomaron algunos videos de eso, e incluso por ahí están evidencias de los ingenieros que se comprometieron. Vinieron los encargados de ese asunto allá, y vinieron los de gestión de riesgo, que fue Lorena, y otros ingenieros más que estuvieron aquí presentes, juntamente con la presidenta Joana, que nos ha estado ayudando y gestionando, y con algunos habitantes de acá del barrio, mirando la situación que se estaba presentando. Y ellos hicieron un compromiso verbal, que incluso dentro de ese compromiso verbal, eso vale, José Darío, eso vale. Y dentro de ese compromiso verbal, los encargados de ahí dijeron, no tenemos problema, nosotros solicitamos 30 metros en este año que se está haciendo acá. Vea esos árboles, ahorita yo creo que usted tenga la oportunidad de grabarlos, por debajo están huecos, esas familias, esas casas, es un peligro, a cualquier momento eso se va allá y acaba con familias, el daño es tremendo. Entonces se hizo ese convenio, pero ellos se comprometieron y dijeron, no le vamos a hacer 30 metros, porque esto aquí para quitar la curva son 30 metros. Dijeron, nos comprometemos con 20 metros. Aquí estaba la presidenta, estaba comunidad, habían varios testigos de ese acuerdo que se hizo de manera presencial.
8: Pero esos 20 metros, se necesitan 30, de los 20 ni uno.
7: Estamos esperando todavía, lo que sí es que el ingeniero Juan Carlos se ha comprometido muy respetuosamente por varias ocasiones con la presidenta y de intervenir.
5: Ahí está el clamor de la gente, la solicitud sentida para que los señores de la Oficina de Gestión del Riesgo cumplan la palabra empeñada. No hay un documento, pero una promesa. Cuando ellos generaron precisamente una situación adversa para los habitantes del Ruiz, por supuesto beneficiosa para los amigos de Hacienda Rosa Blanca. Entonces hay que tratar de recomponer esa situación y pues cumplir la palabra, señor Juan Carlos Guzmán, director de la Oficina de Gestión del Riesgo. Hay otra situación que también tiene desesperados a los habitantes del sector de las Acacias, y es relacionado con un señor en el anillo vial que llegó y pues montó allí un negocio y tiene desesperados a los habitantes de este sector allí de la comuna 7. Dialogamos con algunos de ellos y pues nos indican la inconformidad que hay referente a esta situación.
9: A la audiencia, pues exponerle aquí al doctor sobre la problemática, bueno, él ya la sabe, ¿no? Sino es como las pruebas de decir, venga, este problema llegó a tan punto que la comunidad está, que mejor dicho, se va del barrio porque... sí, exacto. ¿Qué tenemos a favor? Pues ya tenemos una tutela que falló a nuestro favor, la alcaldía pues hizo su respectivo trámite de visita donde dijeron que esa zona es de actividad media, que viendo qué significa que es una actividad media, es que no debe haber discotecas, de pronto son restaurantes, gastrobares, perdón, comercio en general así, de no de alto impacto como una discoteca. Esa problemática ya llevamos 2 meses del ruido hombre, esta mañana hasta las 5:30 apagaron micrófono, es más, se ponen a cantar en la madrugada. Yo digo, una discoteca todos los días hasta las 5, yo no puedo creer. O sea, estamos, mejor dicho, como, sí, no, es zona residencial, y que ya las personas que convivimos y vivimos ahí estamos ya agotados, no descansamos bien. Cuando vamos a nuestros trabajos, no trabajamos bien, porque uno, cuando no duerme bien, uno no hace su trabajo. Sí. Créame que uno, y es que no queremos de que una persona de pronto lo vayan a despedir porque está haciendo mal su trabajo o que cometa un error por no descansar. Entonces,
5: ahí está la situación con los habitantes del barrio Las Acacias, una discoteca que pues han averiguado y pues está generando alto impacto, ruido, y pues fungen como sindicatos y entonces quieren estar hasta la hora que les da la gana con ese ruido a alto volumen. Ya ganaron una acción de tutela, ayer tenían una audiencia con el inspector séptimo. El inspector séptimo sale con una respuesta que reprochable por parte nuestra, que dice, es que yo estoy en encargo, entonces no puedo omitir algún fallo. Hombre, de por Dios, ¿qué tipo de funcionarios son los que le responden de esta manera a la comunidad cuando ya hay en curso una tutela? Pues acate la tutela, señor abogado. Ya queda en manos, pues entonces parece ser que habrá otra audiencia, pero entre tanto los habitantes de Las Acacias tienen que seguirse aguantando ese ruido ensordecedor y pues esperar a ver la Secretaría de Gobierno también qué acciones adelanta referente a esa situación, porque como tal hay una dirección de inspecciones en la Secretaría de Gobierno. La Secretaría de Gobierno es la segunda instancia en caso de que, digamos, el inspector séptimo no resuelva a favor de la comunidad, repito, a pesar que hay una tutela que favorece el derecho a un ambiente sano, el derecho a la tranquilidad de estos habitantes del barrio Las Acacias. 9:00 a.m. ya con 51 minutos, mensajes y retornamos.
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6: Al cierre de agenda informativa, reflexiones, señor Juan Carlos Guzmán. Solicitamos que por favor proteja a los abuelitos que están allí en Brisas del Guatiquía, aún esperando que adelanten las obras de mitigación en Caño Buque, y proteja a este par de abuelitos. Esa es la primera reflexión. En segundo lugar, ya complacidos porque después de tanta situación difícil que afrontaron los habitantes del sector Cámbulos, con sus calles vueltas nada, finalmente de esa terminó ayer, está terminando la pavimentación de la carrera 43 y vías anexas, de tal manera que se ve ya que podrán disfrutar de una Navidad pues más tranquila, no como la Navidad del 2025, que fue desastrosa ya en ese sector. Esa es la carrera 43 y también la 39, que ustedes han visto ahí desde el semáforo que conecta la séptima etapa de La Esperanza con la sexta etapa. Esa es la carrera 39, ahí también ya se pavimentó, entonces nos complace ver esa situación que ya mejora la condición, después que esa, pues la verdad, hizo sufrir mucho a ese sector de la Comuna 7 de Villavicencio. Estamos pendientes de la Gran Marcha Nacional de No Maltrato Animal, porque hay una actividad que también, digamos, se choca con esa actividad. Entonces están viendo a ver si la hacen ese mismo 4 de octubre, sería una marcha corta aquí desde la Plaza de Banderas hasta aquí hasta la Plaza Principal. Y hay otra actividad que podría el día 3 de octubre adelantarse, entonces estén pendientes. Esta semana se define con gobierno municipal el permiso para esta marcha animal, no al maltrato animal, que promueve David Barbosa, diputado de la Asamblea del Departamento del Meta. Ampliaremos esa información la siguiente semana. Gracias por su atención. Gracias a Alexander Rodríguez en el control del máster. Sigan aquí en el Dial 91.8, la WL Radio, la que quieres oír. Feliz fin de semana.

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0: Tengan todos ustedes muy buenos días. Nos encontramos originando desde el 7 de agosto, exactamente desde esta galería. Hoy con todos nuestros amigos, porque estamos originando nuestro programa de Visión Turística para hacer un programa totalmente diferente, un programa con información, porque este lugar donde estamos ubicados tiene mucho comercio, tiene mucha cultura, tiene muchas raíces, tiene mucho folclore, tiene mucha tradición. Y precisamente, pues, en este punto, gracias a Marisa y a Lirio, que son los propietarios, los emprendedores de amasijos de esta región del departamento del Meta, exactamente los Antojos de la Abuela, donde estamos ubicados aquí. Y pues obviamente les vamos a contar del por qué nos encontramos precisamente hoy en este lugar. Un lugar bonito, fresco, amable, cordial, donde encuentra de todo, artesanías. Aquí encuentra para que deguste la carne que quiera, la yaca, los tamales, el café, el cacao y todos los sabores que da la tierrita en los Antojos de la Abuela. Gracias a la señora Marisa, pues nos ha querido invitar junto con su esposo Alirio para degustar este delicioso masato. Yo no sé si don el señor Borja ya está preparado, ya consumió, para que salude a la audiencia, porque el señor Borja de Joropiando Ando, estamos haciendo esa llave también recorriendo el territorio. ¿Qué tal, José? Bienvenido.
1: Hola, ¿qué tal, amigas y amigas de Visión Turística? ¿Cómo les va? Buenos días, buenas tardes. Buenas noches, donde se encuentren, les damos la bienvenida a esta transmisión. Ese es mi saludo característico con todos los oyentes del mundo, porque como estamos a través de las redes sociales también, pues no hay posibilidades de que nos escuchen a través de nuestras redes en todas partes del mundo. Hoy estamos, sí señor, acabamos de llegar de hacer una vuelta importante con el señor alcalde de la ciudad de Villavicencio, su equipo de trabajo, las diferentes secretarías, allá en la vereda de las Mercedes, donde hoy el alcalde está haciendo entrega, pues, de servicios de las diferentes secretarías, y también está ofreciendo, hoy va a entregar varios kits digitales para la

0: diferentes veredas de este sector.
1: Así es, amigo José. Bueno, voy con usted, Alex. Vamos con estos compromisos comerciales y ya regresamos para seguir contándole a toda la audiencia de un programa hoy totalmente diferente, pero sin salirnos de lo nuestro, del contenido turístico, porque no importa dónde estemos ni la hora en que estemos, vamos a estar con todos nuestros amigos desde este bonito lugar. Voy con usted y ya regresamos.
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1: Las 11 de la mañana, 8 minutos en Colombia. Y tenemos que agradecer a la Secretaría de Competitividad y Desarrollo de la ciudad de Villavicencio, en cabeza de su director, de su secretario mejor, Cristian Felipe Cuyes. Y hoy estará también los directores tanto de Desarrollo Rural, Diana Roa, y de Competitividad, el doctor Leonardo Bermúdez. Con ellos también estaremos hablando acerca de lo que se está cumpliendo aquí en este bonito lugar. Estamos hablando del porque hoy se está celebrando el Día del Amor y la Amistad, José. Entonces, aquí no hay disculpa de que es que no tengo que comprar, que no hay un artículo que llevar, que para la esposa, que para el esposo, que para el hijo, que para la hija. Bueno, aquí lo que hay es, y donde estamos ubicados, en Antojos de la Abuela, pues estamos aquí con unas grandes delicias para el paladar, con un envuelto de yuca. Aquí vamos a comer de todo, mi estimado José, en el día de hoy. Envueltos de yuca, pan de sagú, pan de maíz, tortas de arándanos, mantecadas de maíz, este rico masato que estamos degustando, chicha de maíz, Bueno, eso sí la dejamos para lo último. Harinas de maíz tostado, harina de maíz pelado, jugos naturales y huevos al gusto también, porque, bueno, usted quiere huevos ahora más tarde. Bueno, aquí lo importante del asunto es que la estamos pasando rico. Yo quiero comenzar a hablar con ella, porque ella es la que maneja los hilos acá. Marisa, ¿qué tal? Y primero que todo agradecerle, porque ustedes siempre atentos con el equipo de Visión Turística para hablar de todos estos emprendimientos, los antojos de la abuela. ¿Qué tal?
4: Amigo periodista de Visión Turística, muy buenos días, muchas gracias. Sí, estamos ubicados acá en la Galería del 7 de agosto, gracias a la Secretaría de Competitividad y Desarrollo que nos ubicó acá en este lugar, nos dio la oportunidad de venir a mostrar nuestro emprendimiento. Entonces acá nos encontramos todos los días de lunes a sábado de 8 de la mañana a 5 de la tarde y los días festivos y domingos de 8 a 3 de la tarde. Acá en mi local encontramos amasijos, yo misma preparo los amasijos acá, el pan de sagú, el pan de maíz, las tortas de arándanos, también preparamos, también vendemos los envueltos de yuca, masato, chicha de maíz, juguitos naturales, se ofrecen también huevos al gusto, también les ofrecemos la mantecada de maíz, la deliciosa mantecada, la propia. Entonces acá estamos para atenderlos y los esperamos a todos para que nos visiten.
1: Yo le voy a hacer una pregunta, Marisa, porque es que, mire, usted nos acaba de dar a saborear este pan de sagú. ¿Cómo hace para que ese pan de sagú quede casi que tostadito, pero a la vez no tan duro, sino en un punto clave donde se puede degustar, donde se puede masticar?
4: Bueno, eso va en el tipo de cuajada que se compra, el tipo de producto de cuajada que yo se la compro directamente a los productores de la cordillera, junto con el maíz y el sagú. Y va también en el tipo de amasado. Eso es un producto que yo lo preparo acá directamente, el cliente se da cuenta cómo se prepara y va solo cuajada, sagú y amasado. Entonces va en el tipo de cuajada y en el tipo de amasado.
1: Bueno, y uno lo baja con este masato rico, frío, sabroso, eso también tiene su cuento.
4: Sí, el masato es una preparación que se hace con sus días de fermentación. Lo que es el masato y la chicha, ellos tienen su fermentación propia. Ellos se les hace un proceso y ellos llevan sus días de fermentación propia. Ellos son todos los productos que yo ofrezco acá en mi local son productos completamente orgánicos, artesanales, sin ninguna clase de saborizantes ni nada, todo lo natural, natural.
1: Y a eso le jugamos nosotros en Visión Turística, a eso le apostamos en Visión Turística, porque nosotros lo que hacemos es esa llave con todos los pequeños emprendedores, no solamente del sector urbano, sino del sector rural. Casi que nosotros vamos más hacia el sector rural, porque allí es donde, José, conseguimos la materia prima. Allí es donde estos empresarios tienen todo y hacen precisamente esa cadena de valor al señor. Incluso aquí podemos hablar del diputado, porque el diputado vende cuajada por todo ese sector, el San Juanito, el Calvario, por todo ese sector del corregimiento 6. Y claro, Jason, el querendón gordito, Jason Velázquez, diputado de la cordillera. Y él es el que casi que surte a... Sí, el diputado de la Ruana y de la Saón, él es el que surte. Y precisamente emprendedores como Marisa y como Alirio, pues le compran a ellos. La leche también la compran de estos mismos productores de allá. Y así el maíz, porque es que para que venga esto aquí a la mesa y uno lo deguste tan rico, además lo que dijo ella, cero químico.
4: Sí, señor. Nosotros hacemos, desde que iniciamos el emprendimiento con mi esposo, la idea era esa, hacer como una cadena directamente con el productor, el maíz también, lo que es maíz se le compra también directamente al productor en la vereda San Rafael, en el Monfort. El maíz viene todo de allá, para la chicha y para todo. Y el sagú también se compra en la parte alta, y la cuajada, pues lo que su merced dice, se le compra directamente también a los productores en cadena, a veces con el diputado también nos hemos comunicado y ha sido posible algunas conexiones. Acá estamos prestos a atenderlos.
1: Bueno, ahí sí me da pena con Alex en estudio, pero cuando tengamos la oportunidad de estar allá en estudio, le llevamos algo de acá. Ah, no, Alex ya le gustó de los antojos de la abuela. Él también tomó chicha ya, masato. No, eso la pasamos rico allá en estudio. Voy con usted precisamente, Alex, con estos mensajes. Y ya regresamos desde este bonito lugar, como es la galería del 7 de agosto en Villavicencio.
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1: Las 11 de la mañana. ¿Qué horas tiene ahí, caballero? Las 11:18 minutos en Colombia. 11:18 en el territorio colombiano. Bueno, hoy estamos en esta galería del 7 de agosto porque venir acá es reunirnos en todos los aspectos que comprende la cadena de valor del turismo. Yo les decía al inicio, aquí tenemos artesanía, aquí tenemos emprendimientos de diferentes formas, aquí tenemos alimentos. Hablábamos con Marisa de su emprendimiento de los amasijos. Tenemos culturalidad. Precisamente, pues voy a abordar aquí a Ángel Barragán para que me cuente acerca de lo que ustedes vienen haciendo fuera de la música, sino esas reuniones que ustedes hacen cada año. Bienvenido a Visión Turística.
7: Muy buenas tardes. ¿Qué medio estamos? Visión Turística. Muy buenas tardes a la audiencia que a esta hora está conectada acá desde Villavicencio. Mi nombre es Ángel Barragán, como cantante de música llanera, El Colibrí, y también tengo mi emprendimiento de amasijos. Yo trabajo todo lo que es la harina de arroz. todo lo que se hace con harina de arroz lo estoy haciendo ahorita en este momento.
1: Bueno, pero ustedes tienen algo importante que contarnos. Me dice a mí, José, que se reúnen cada año para hacer una celebración del tema de la culturalidad del territorio.
7: Bueno, nosotros somos, le hacemos un honor al apellido Barragán. Nuestro apellido Barragán, nos reunimos los que tenemos sangre Barragán. Entonces nos reunimos todos los años en diferentes partes. Este año fue acá en Villavicencio, acá en la Carambolita, fue la Pollata. El año entrante se va a hacer la décima barraganada, va a ser en Yopal Casanare, una finca que se llama La Marota, que eso queda dentro del perímetro urbano.
1: Pero primero partamos del principio. Ese apellido Barragán y esa familia Barragán es casanareña, ¿no? ¿O es araucana?
7: Nosotros somos, de estos barraganes que nos reunimos, somos casanareños, porque hay en el Tolima, hay en Neiva, hay en Bucaramanga, en muchas partes hay barraganes, pero nosotros tenemos libro genealógico y ahí tenemos quiénes tienen sangre Barragán. ¿De dónde venimos?
1: ¿De qué sector de Casanare?
7: De Yopal. Villopal Casanare, sí, y pues allá llegamos, nuestros abuelos y bisabuelos llegaron a una finca, una vereda que se llama Guanapalo, entre San Luis de Palenque y Villopal Casanare, está esa finca, ahí se radicaron ellos, y ahí se empezamos a extenderse, sí señor, correcto. Incluso nuestro bisabuelo Calixto era venezolano. Nosotros tenemos...
1: Habían raíces culturales, Colombia y Venezuela. Sí. Bueno, en ese tiempo no había absolutamente nada de disputas, ni de peleas, ni de nada de esas cosas. De pronto de peleas era, pero por ahí por las chicas, por las mujeres. ni en eso. Se peleaban era quién cogía el cuatro, quién cogía las maracas y hacían los parrandos. Pero entonces, es que esas familias de la época eran de muchos hijos.
7: Muchísimos, eran numerosas. Por ejemplo, mi abuelo, tuvo 23 hijos. ¿Ustedes se pueden imaginar? Y eso que no era famoso.
1: Pero las muchachas lo seguían porque algo famoso tenía.
7: Tenía, claro, algo tenía, sí.
1: Bueno, ustedes llegan ahí o su abuelo se sientan en ese sitio y ya comienza a extenderse la familia Barragán. Hoy, ¿dónde están localizadas las familias?
7: Están acá en Villavicencio, en Casanare, en San Luis de Palenque, más que todo como el centro. Y, por ejemplo, los Barragán Riaño, ellos tienen su sede en Santa Rosalía Vichada, allá mi abuelo y allá formó su hogar y allá se formaron todos los Barragán Riaño en Santa Rosalía Vichada. Y también hay en Puerto Carreño, también hay en La Primavera. Y más que todo en todo el llano de Casanare somos barraganes que tenemos sangre.
1: Pero bueno, a lo que yo voy, porque ese programa es de turismo, pero el turismo es cultura, es folclore, es gastronomía, es paisaje, es artesanía, es su gente. Y entonces como... Ay, Dios mío, me atravesó este pan de bono. Cuando ustedes se reúnen... ¿A cuántos ascienden? O sea, ¿cuántas personas se reúnen para celebrar?
7: Bueno, en la quinta barraganada en San Luis de Palenque nos reunimos 350. Este año acá en Villavicencio, 270 registrados.
1: Y eso que hay mucha gente que no se conoce. Gente
7: que no nos conocemos, incluso los que van a no, porque ya son hijos de los hijos y de los hijos, entonces no se conoce uno.
1: Pero algo que sí me, como dicen por ahí en el argot popular, me trama, es que usted, don Ángel, anda con su apero, que es el sombrero. Espero que toda esa barranagada tan extensa que hay, pues, que se anda. Me imagino que llegan ensombrerados.
7: Todo el mundo ensombrerado y encotizados. Y el que puede ir pata al suelo, va pata al suelo.
1: ¿Sabe por qué lo digo con debido respeto a la audiencia y a todos? Es para que no se pierda la riqueza cultural del territorio.
7: Señor, esos son 3 días de reunión y todo el mundo llega criollamente y tenemos el segundo día. El primer día es la reunión de delegaciones. El segundo día que se atina uno a un domingo es el Parrando Llanero con artistas de la familia.
1: Ahí. No, pero ¿para qué traer otro que se va a llevar el billete y aquí ese billete más bien entre comida y traguito?
7: Sí, señora, es, hay muchísimos artistas en entre los, por ejemplo, los Barragán Guadalupe de Yopal, ellos son de esa vallada y ellos, ya los hijos de ellos son unos grandes maestros.
1: Mucho que ver con Guadalupe.
7: Con Guadalupe, claro, ellos son nietos de Guadalupe Salcedo.
1: No me diga más, don Ángel, más bien vamos con ustedes a escuchar estos mensajes, estas obligaciones que tenemos aquí en la WL Radio, la que tú quieres oír, 91.8 LFM en su dial, el dial del turismo. Ya regresamos.
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1: Colombiano, continuamos con Visión Turística, porque el tema con nosotros no es quedarnos ahí, es caminar, recorrer. Cada vez que uno recorre el territorio, pues tiene esos títulos de idoneidad para hablar del territorio y para hablar, en este caso, del turismo. Hoy estoy con un gran amigo, con un gran turistólogo, un gran amigo que ya hace parte de la Casa de Visión Turística, como lo es el profe Jorge Cediel. Y él es un hombre importante también en el territorio porque ha hecho su tarea como guía, ha hecho su tema como en el tema pedagógico. Y hoy lo tenemos aquí con Visión Turística, en la galería del 7 de agosto, para que nos hable, Jorge, primero que todo, buenos días, y segundo, porque usted tiene una información muy importante para toda esta muchachada que está escuchando Visión Turística.
8: Bueno, un cordial saludo, don Rodrigo. Primeramente, gracias por la invitación, por este espacio tan importante que me abre. Y la información que queremos brindarle a todos los ciudadanos de Villavicencio y en especial de Restrepo es que el SENA está ofertando para ser el técnico en alojamiento rural. Entonces, Dios mediante, el día lunes voy a estar recorriendo Restrepo, los hoteles, fincas, buscando 20 personas que quieran hacer el curso totalmente gratuito con el SENA, con la Alcaldía de Restrepo y con la Secretaría de Turismo. Ahí enfocaremos todo lo que es la oferta turística, la demanda, las rutas. Y la idea es que el día lunes arranquemos con recorriendo Restrepo.
1: Bueno, ¿hace cuándo arrancó usted con esta información?
8: Bueno, esta información arrancamos hace 3 días. Sí, que estamos haciendo esa selección de jóvenes, estudiantes. Hay unos requisitos que sí debe ser como mínimo tener hasta 9.º grado. Sí, debe acercarse con su certificado si tiene bachillerato y si no, hasta el grado 9.º. Disponibilidad pues, de tiempo para recibir todo el curso de técnico en alojamiento rural y previamente nos ponemos de acuerdo con el grupo los horarios, los tiempos, el lugar, ¿sí? Porque el espacio nos lo va a brindar la Alcaldía de Restrepo.
1: Y mire lo realmente interesante e importante, porque aquí hay que recalcar 2 cosas. Primero, qué bueno que la institucionalidad, en este caso la Alcaldía, haga esa llave con el tema de la docencia como es el SENA, para que hagan esa combinación perfecta, para que mañana no vayan a decir a algunos, ay, es que por aquí no vienen a ofrecer cursos, es que por aquí estamos, no sé qué. No, señor, el estar uno atento, qué es lo que tiene el SENA, en este caso lo que está diciendo Jorgito, para que vengan y hagan este curso totalmente gratis. Es un técnico, usted vaya a hacer un técnico afuera, ¿cuánto le cobran? Además el desplazamiento, es que le están llevando es todo. Casi que le tocan a la puerta de la casa para que se levanten y se pongan a estudiar. Bueno, ahí es donde yo hago énfasis en eso. Por favor, ¿cuántos estudiantes son el límite?
8: Mínimo 20. Y de ahí para allá máximo hasta 40.
1: Uy, chévere. Venga, además que Restrepo se está convirtiendo poco a poco en un territorio turísticamente, además que tiene un clima bacano, tiene un clima bonito, sabroso, se está extendiendo, tiene mucha cosa que ofrecer en Restrepo, en esa área del turismo, en el turismo rural.
8: Sí, efectivamente, por eso parte del objetivo es llegar a Restrepo, porque ha tomado mucha fuerza, y más el alojamiento rural, y teniendo en cuenta que está cerca a Villavicencio, la capital del departamento del Meta, y la ciudad más grande de la Orinoquía. Entonces la invitación nuevamente es para que por favor el día lunes o me escriben al interno 321-250-3022. Con el mayor gusto doy la información por el interno y mejor dicho, como dice don Rodrigo, todas las facilidades por parte del SENA, parte de la Alcaldía, Secretaría de Turismo, mejor dicho, se pone todo en bandeja. Ya las decisiones del que quiera capacitarse, conocer mejor el turismo del departamento del Meta y de Restrepo.
1: Después, como me acuerdo yo del señor Gasca, después no diga que no le avisamos. Entonces, esto a veces es hasta jocoso, pero es la verdad, hay que contarlo, hay que decirlo. Ahí están las facilidades, muchachos. No importa que usted tenga 30 años, que tenga 40 años, 50, porque a veces los chinos no se les miden. Entonces, hay adultos que sí.
8: Claro.
1: ¿Por qué razón, Jorge? Porque quizás algunos son dueños de sus mismos locales, de sus mismos hoteles, de sus mismas áreas rurales y quieren capacitarse. ¿Y qué mejor oportunidad que esa?
8: Claro que sí. La invitación es para los desde los 14 años hasta 100 años, hasta mejor dicho. Pero la idea es que por favor aprovechemos esos espacios que nos brinda el SENA, la Regional Meta y Campesena para capacitarnos. Como dice don Rodrigo, totalmente gratuito. Un técnico en cualquier lugar, 800, 1.000.000 de pesos. Aquí es totalmente gratis, algo que nos apasiona, que nos gusta, como es el turismo.
1: Gracias, Jorge. Entonces no se les olvide, amigos oyentes, estar en contacto con Jorge Cediel en esta bonita capacitación, como es el técnico en alojamiento rural. que se va a dictar muy pronto en el municipio de Restrepo, gracias a esa articulación Sena Alcaldía de Restrepo. Voy con estos mensajes y ya regresamos desde la galería del 7 de agosto, aquí degustando todos estos sabores, todos estos amasijos que nos tienen antojados, antojos de la abuela. Ya regresamos.
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1: Bueno, le cuento, mis estimados oyentes, que aquí la pasa uno muy rico. Mire, estamos en un lugar donde esa brisita que está entrando por este lado, usted, Marisa, está como bien afortunada en este lugar, porque le dieron un lugar, un sitio donde está bien ubicada. Y aquí la mayoría de la gente entra por acá obligado. Va a dejar el carro aquí al frente, por aquí tienen que entrar y por aquí tienen que salir. Algo tendrán que llevarse. Me está escribiendo alguien aquí, doña Marisa, que cómo es el tema de estos envueltos de yuca. No sé si es que nos han visto cada vez que usted nos ofrece y se antojan. ¿Cómo es el proceso? ¿Por qué pegan tanto estos ricos productos?
4: A ver, los envueltos de yuca han gustado muchísimo porque es un producto muy artesanal. Es yuca, cuajada y panela, envueltos en hojas y asados al horno, ¿no? También gusta mucho cocinado, ¿no? Pero es un producto que es dulce, lo manejan más como el postre, les gusta mucho, mucho como el postre, es un postre muy natural, entonces ha sido un producto que ha tenido muy buena salida. lo mismo que las tortas de arándanos que las hemos iniciado acá en el local y se preparan acá. Y vamos a iniciar también con tortas envinadas, que han gustado mucho. Yo las hice también a finales del año pasado y gustaron muchísimo. Entonces la idea es continuar. Y la torta de zanahoria ha gustado muchísimo también. Entonces, pues, ahí vamos.
1: Pero ustedes allá, aquí al lado donde están, además que el centro de producción es también chévere. A mí me gusta allá porque es que en ese segundo o tercer piso también golpea esa brisa. Y uno después de comer chocolatico, de tomarse un chocolatico con esa torta, con los envueltos de yuca, con el pan del sagú. Norich, se va usted un desayuno light, pero lo recibe ahí una maca, un chichorro. ¿Y quién lo para de ahí? Ese es el tema, digamos que es un plus que tienen acá Marisa y Alirio. Y el hombre también que tiene como ese, si le puede hablar vulgarmente, ese genio bacano, ese genio chévere, esa formalidad, ese don de gentes que tiene. Porque cuando uno le abre la puerta, lo primero que percibe uno es esa buena energía. Y uno le dan ganas de seguir, de estarse. Bueno, en fin, el problema es cuando lo coge la noche y quiere ya devolverse para la casa.
4: Sí, el sitio de producción me queda en el barrio Maracos. Y allá también tenemos ubicada la terraza, pues ahí se atiende por llamada, por reserva. Entonces nosotros tenemos el local acá en el día, pero si alguien quiere reservar de pronto después de las 6 de la tarde, allá se puede abrir divinamente de 6 a 10 de la noche. Y sí, el área de producción allá es un sitio muy bonito, muy agradable, es un tercer piso, entonces ha gustado también mucho ese espacio. Sí, ustedes han estado allá visitándonos, entonces, y por allá los espero, ¿no? Para que vuelvan a visitarnos.
1: Hay que marcar un número. ¿Le podemos dar el número a la audiencia? Porque también me dicen, bueno, ¿y qué? ¿A dónde llamo yo? ¿Con quién me entiendo?
4: 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A pesar de que nosotros estemos acá ubicados en el punto de venta, pues también podemos llevar domicilios. Entonces, se pueden comunicar y con mucho gusto se les lleva al domicilio.
1: El señor Borja ese día no se quería venir. Además que lo cogió en Alirio y lo... Bueno, esa vez estábamos viendo un partido de Colombia. Pero usted, dígame exactamente en sus propias palabras cómo se sintió ese día allá.
9: Bueno, lo importante de esto es la atención de la gente que estuvo ahí, la señora aquí, su esposo. Estuvimos, sí, viendo un partido. Pero esa atención siempre es para todo mundo, para todo el que llegue. Y con mucho gusto aquí también en el 7 de agosto. Oiga, le cuento que los amasijos están extraordinarios. Los amasijos es una especialidad. Esto es de la cordillera, ¿no? Este producto es de la cordillera, ¿no?
4: Sí, esta especialidad y estos amasijos es trayendo la energía y la gastronomía y las enseñanzas de nuestras abuelitas, porque ellas son del área de San Francisco y San Juanito y el Calvario. Entonces nuestras raíces vienen de allá, entonces el nombre de nuestro emprendimiento, Los Antojos de mi Abuela, pues también nació de haber cuidado a mi abuelita, que falleció a los 103 años, y ella se nos antojaba mucho de esta gastronomía, porque era con la que ella había criado sus hijos y había criado su hogar. Entonces ella en su etapa final de la vida se antojaba mucho de estos productos, entonces nosotros ahí al lado hicimos el curso.
9: Bueno, yo siempre he dicho que nosotros aquí en el departamento del Meta tenemos tres clases de gastronomía, mi estimado Rocha. Tenemos la gastronomía llanera, que es conocida por todos, la gastronomía de los indígenas, que también es otra clase de gastronomía, y la gente de la cordillera, que también es muy diferente esta gastronomía. O sea que tenemos tres clases de gastronomía aquí en el departamento del Meta.
1: Por eso le gustan andar con visión turística, porque se amañan de la gastronomía cada vez que llegamos al territorio. Voy con Alex y ya regresamos para darle el toque final a nuestra información en la mañana de hoy.
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1: Bueno, tenemos las 11:47 a.m. Estaba haciendo la esperita a la gente de competitividad a ver si venía, pero no los veo, no los veo. No los veo. De todas maneras, esta tarea que se está haciendo acá, la galería del 7 de agosto es apoyada precisamente por la alcaldía, por la Secretaría de Competitividad, que está al frente ahora el doctor Cristian Felipe Cubides, un acacireño que llega a manejar los destinos de competitividad, porque la doctora Cindy pues renunció a su cargo, y esperemos y le deseamos bendiciones a la doctora Cindy Palma en la capital de la República, en otra nueva faceta más de su vida laboral. A la doctora Diana Roa, quien es la directora de Desarrollo Rural de la Secretaría de Competitividad, y por supuesto al doctor Leonardo Bermúdez, quien es el director de Fomento. Todos ellos hoy acompañando al alcalde. Muy tempranito estábamos a las 8 de la mañana en el sector de Las Mercedes, en la institución educativa rural Las Mercedes, donde se está realizando precisamente en estos momentos Social Somos Todos, programa institucional donde lleva toda la oferta de la institucionalidad de la alcaldía de Villavicencio. ¿Cuál es el objetivo? Que la gente llegue allí, a cada una de sus secretarías, a que les den respuesta o a que dejen sus preguntas, sus inquietudes. Hay programas de seguridad también, donde está el delegado, el asesor de seguridad del municipio, la Secretaría Social, la Secretaría de Salud, la Secretaría Privada, todas las secretarías y, por supuesto, la Secretaría de Competitividad y Desarrollo del municipio. Bueno, vamos a terminar estos minuticos que nos quedan con Marisa, porque ahora sí le va a tocar que se tome su chicha, señor Joropeando. Usted dice que quiere cerrar con broche de oro hoy. Con eso, cuando llegue arriba al parque infantil, va a llegar súper, súper. Y cuando llegue a hacer su programa. ¿Qué le digo yo? Pues aquí tenemos envueltos de yuca, pan de sagú, pan de maíz, tortas de arándanos, mantecadas de maíz, masato, chicha. Ah, me está preguntando sobre la chicha. Y este personaje que quiere irse hoy con un jarronado de chicha. Entonces, ¿cómo es el tema de la chicha? Me dicen a mí que es Don Alirio, el duro, el que cuadra todo esto.
4: Sí, el de la chicha, el de la fórmula de la chicha es mi esposo, él es el que la prepara, pero eso tiene un proceso artesanal de más o menos 20 días. Entonces, no, es un proceso que va en varias etapas hasta llegar a su destino final, que es el cliente, pero todo muy artesanal y todo de una manera muy, muy organizada.
9: Bueno, ya vamos llegando al final de este programa Visión Turística de mi compañero Rodrigo Rocha. Entonces vamos a informarle a los oyentes, la gente que nos está escuchando, los precios que usted tiene aquí para de cada producto.
4: Ah, bueno, sí, señor. Los envueltos de yuca los encuentran acá en el local a 4.500, las mantecadas, bandejita pequeña de 12.000.
9: ¿Cuántos ven?
4: Esas salen 6 tajaditas, bien bonitas, sí. El pan de maíz y de sagú, la unidad está a 2.000 pesos, la harina de maíz pelado a 5.000, la harina de maíz tostado a 25, las tortas de arándanos están entre 25 y 30.000 pesos, y los muffins y las porciones a 4.000. Entonces la chicha encuentran el litro a 15.000, el vaso a 5.000, masato encuentran de 3.000 y de 6.000. Entonces por acá los esperamos para que nos escojan para venir a desayunar también, que se les ofrece huevos al gusto y jugos naturales acá en el local.
9: Bueno, ¿cómo la pueden conseguir para pedidos, por mayor, la letal, en fin?
4: 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Así nada más.
1: Ay, me cogió usted aquí con la torta de Don Ángel Barragán. ¿Esto arepa de arroz? No. Esto tiene como cuajada. Ya, de chocolo, de mazorca. Y le revuelve algo ahí. Venga, Don Ángel. ¿Qué es lo que usted le echa a esto?
7: No, pues es solo mazorca. Ahorita hay cosecha de mazorca, entonces está baratísima. No. Que estaba 7.000 y que va a 10.000 pesos la libra.
1: Bueno, vamos a acabarnos.
7: Ahí puede decirme el sabor.
1: No, yo para buscarle el buque a esto, el sabor, tengo que comerme 3.
9: Óigame, que llegó una noticia buena aquí para la gente que viene aquí a la plaza del 7 de agosto, que viene en su carro. Aquí hay un parqueadero, aquí está el hombre que está vigilando estos carros. ¿Y qué desea? ¿Cómo? ¿Cómo la entrada?
10: Gracias, muy buenos días. Mi nombre es Fabio Parrado, para honra y gloria de Dios. Ya vamos a cumplir ahorita 6 añitos de estar laborando, prestando servicio acá. Quiero invitarlos y decirles que aquí tenemos servicio de parqueadero vigilado. Acá no hay una tarifa, pues aquí la ayuda es voluntaria, gloria a Dios, nunca nos ha faltado. Es un lugar seguro donde usted puede venir a dejar su carrito y su moto.
9: Hacer mercado.
10: Y hacer el mercadito, almorzar, buenas, prontas diligencias. No olviden que siempre serán bienvenidos. Muchas gracias.
9: Bueno, don Rodrigo.
1: Bueno, amables oyentes, ya estamos llegando a la parte culminante de nuestro programa en el día de hoy, sábado. Hoy lo quisimos hacer aquí desde la galería del 7 de agosto, prácticamente en el centro de Villavicencio, ¿Por qué razón? Porque aquí se concentra todo lo que usted quiere. Artesanía, comida, un ambiente muy familiar, como me dice Marisa. Aquí no hay problemas absolutamente nada. Ya lo decía José, parqueadero vigilado. Hay una cantidad de cosas interesantes que eso hace que, además que la plaza está al frente y usted puede hacer sus compritas, llevar lo que quiera aquí adentro también. A usted, Marisa, a don Alirio, agradecerles el momento, el tiempo con Visión Turística.
4: Muchas gracias a ustedes, amigo periodista, por apoyarnos en este emprendimiento y en este proceso que nosotros hemos venido llevando. Cordialmente invitados todos a visitarnos en la Galería del 7 de agosto. Es un sitio muy seguro, muy familiar, parqueadero privado, parqueadero público gratis para los visitantes. Y tenemos vigilancia también acá dentro de la galería. Es un sitio muy agradable para que nos visiten y encuentran de plaza, de todo lo que ustedes encuentren, necesiten.
1: Bueno, muy amable. A ustedes, amables oyentes, el próximo programa, a nosotros no nos gusta decir dónde vamos a estar. Simplemente les damos la sorpresa en qué lugar nos vamos a reencontrar. Que Dios les bendiga ricamente. Como siempre decimos en Visión Turística, hagan turismo de cercanía. Vayan al municipio más cercano, como estamos haciendo hoy, para que sepan, degusten, coman y hablen con la gente, porque el turismo también es su gente. Don José Borja, Alex Rodríguez, y quien les habla, Rodrigo Rocha Jiménez, su turismólogo, les decimos que pasen un feliz fin de semana rico, sabroso, y que hagan turismo con pasión.

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0: Las 12 del mediodía, 5 minutos, 12 del mediodía, 5 minutos. ¿Qué tal, amigos oyentes de la WL Radio 91.8 FM? Bienvenidos a un programa más de Añoranzas Musicales, el programa que se tomó la capital del Llano los fines de semana. Hoy es sábado 26 de septiembre, todavía nos quedan 12 horas para que termine este día 26 de septiembre, y a propósito, se está acabando el mes del amor y la amistad. Yo agradezco mucho a la gente que ha enviado, ¿no?, todos esos detalles gigantes, gracias, muy amable, muy bonito todo. No sé, Julianita, bueno, a esta hora una temperatura de 27 grados centígrados sobre la capital del Llano. El señor alcalde de Villavicencio, Alexander Vaquero, en este momento está llevando a cabo el programa que tienen ellos llamado Diálogo Social, Social Somos Todos. Es un espacio donde la comunidad en general da a conocer las comunidades y, por supuesto, propuestas para la primera autoridad, el señor alcalde Alexander Vaquero. Esto en el polideportivo del Colegio Agropecuario Las Mercedes. Aeropuertos de la Orinoquía funcionando con normalidad. La vía Bogotá-Villavicencio no presenta ninguna anomalía en este momento. Las 12:06, sábado 26 de septiembre, saludo a mi compañera de trabajo, Juliana Durán. Julianita, mucho gusto, buenas tardes, ¿cómo me le va? ¿Cómo le ha ido? ¿Cómo le fue de semana?
1: Hola, don William, buenos días, ¿cómo amanece? Buenos días, vea, eso es que buenos días, y ya estamos a mediodía. ¿Cómo están? ¿Cómo amanecen? Un saludito muy especial para todas las personas que se están conectando acá en la 91.8.
0: Sí, todavía está de día.
1: Todavía está de día, Luis, que buenos, sí, buenos, Luis, que días, buenos días.
0: Así que bienvenidos. Llegan tres canciones de lo mejor, recordando nuestra música del romance, la balada y el bolero acá en Añoranzas Musicales. Primero, la dama, ¿qué tema se nos viene en primer lugar, doña Juliana?
1: Claro que sí, en primer lugar tenemos Cara de Gitana, de Daniel Magal.
0: Luego, recordando al esposo de Amanda Miguel, don Diego Verdaguer, ¿Usted qué haría?
1: Es esa que dice, ¿usted qué haría?
0: ¿Usted qué haría? ¿Usted qué haría? Sí.
1: Y de tercer lugar tenemos Todos Tenemos Un Amor.
0: Es la verdad.
1: De La Mosca.
0: Sí, lo he escuchado, ¿cierto?
1: Por título no la conozco, pero tal vez...
0: ¿Se la tararé un poquito?
1: Sí, cuéntame.
0: Todos tenemos un amor.
1: Ah, sí.
0: ¿Qué es?
1: Sí, sí,
0: ¿es
1: entonces
0: ese?
1: Sí.
0: Ajá, bueno. 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

0: Ha estado su disco preferido, doña Juliana. Todos tenemos un amor que nos complica la vida. ¿Usted cómo está? ¿Complicadita o está bien?
1: No, estoy muy bien, gracias a Dios.
0: Bendito Dios, gloria
1: gracias
0: al Señor.
1: Gracias a Dios.
0: Como dijera, bueno, sí, señora. La Mosca, 12:19, notas de la semana, acá en su programa Añoranzas Musicales. Una departamental. La señora gobernadora del Meta, Rafaela Cortés, se mostró complacida con el anuncio del ministro de Vivienda, Jaime Andrés Beltrán, de realizar una mesa de trabajo para tocar el fondo, o para tocar a fondo el tema del nuevo acueducto para Villavicencio y empezar a buscar soluciones. Juliana, este tema lo tiene Villavicencio, ¿sabe cuántos años? ¿Del acueducto de agua potable?
1: ¿Hace cuántos?
0: 186 años.
1: Ayer fue.
0: Ah, así es de que se fundó. Pero mire que este alcalde le metió muy duro al nuevo acueducto y se ven resultados. ¿Cómo ha sido últimamente el servicio de agua potable para su casa, Juliana?
1: Vea que muy bien, gracias a Dios. Sí hubo un tiempo en el que el agua fallaba bastante, pero ya no.
0: Bueno, bendito Dios. Pero se piensa seguir mejorando con el apoyo, como dice aquí la señora gobernadora Rafaela Cortés, con el apoyo del gobierno nacional a través del Ministerio de Vivienda, Jaime Andrés Beltrán. Buena nota para Villao La Bella, 1220, Añoranzas Musicales.

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12 del mediodía, 35 minutos y continuamos acá en Añoranzas Musicales. Vamos a ver cómo le fue a Don William en este fin de semana, en esta semanita con las noticias.

0: Claro que sí, Juliana, estamos hoy acá en el polideportivo del corregimiento 1 de las Mercedes, en el colegio agropecuario. Estamos con la doctora Diana Mendoza, secretaria social de Villavicencio. Doctora Diana, buenos días, bienvenido. Diálogo social, social somos todos, ¿no?
1: Sí, estamos aquí en el corregimiento 1, en la vereda de las Mercedes, reunidos con todas las juntas de acción comunal, con los ediles del corregimiento, con los actores sociales de esta comunidad y de todos los del corregimiento, trayendo nuestra oferta institucional del Social Somos Todos, donde se volca la administración municipal a la ruralidad para ser atendidos con todas las secretarías, con toda la gran oferta que nosotros tenemos como administración municipal. Y va a estar nuestro alcalde en el ejercicio de diálogo social, un ejercicio que hace parte de todo el cumplimiento de la transparencia, donde podemos dialogar directamente el señor alcalde con la comunidad, atenderle sus inquietudes con todo su gabinete para poder resolver necesidades y para poder hacer ese intercambio de realidad que se da en las diferentes comunidades y que la administración pues obviamente le buscará solución.
0: En otros fines de semana o anteriormente, ¿dónde han llevado este programa de Social Somos Todos?
1: Bueno, cada mes esto está institucionalizado, donde el último sábado de cada mes la administración municipal lleva la oferta institucional a las diferentes comunidades, donde hay los requerimientos, donde se hace la evaluación que logísticamente pueda llegarse, que donde podamos tener accesibilidad con el internet, porque pues requerimos de él. Pero básicamente hemos estado en todas las comunas y corregimientos ahora estamos aquí en el corregimiento uno, en el sector rural, pero pues la idea es poder hacer y rotar el Social Somos Todos por las diferentes comunas y corregimientos del municipio.
0: No hacemos espejo retrovisor, pero ¿cuáles han sido las carencias, por supuesto, más sobresalientes que encontró Villao Somos Todos en esta nueva administración?
1: Bueno, nosotros, como el señor alcalde siempre lo manifiesta, nosotros no miramos por el retrovisor, nosotros nos enfocamos en el cumplimiento de unas metas del plan de desarrollo establecidas para que podamos nosotros realmente resolverle a la comunidad sus necesidades, atenderla. En este momento, por ejemplo, aquí estamos trayendo desde la Secretaría de Social de la Dirección de Participación Ciudadana la entrega de elementos a las juntas de acción comunal, los elementos tecnológicos, computadora e impresora para cada una de las juntas de acción comunal, para fortalecer la participación, la parte administrativa de las juntas de acción comunal, que son una célula fundamental de la construcción de la sociedad y de enlace para con nosotros la administración municipal.
0: La doctora Diana Mendoza, de la Secretaría Social de Villavicencio, acá en Añoranzas Musicales. Muchas gracias, siga trabajando.
1: Bueno, un abrazo para todos los oyentes y decirles que todavía favor, a la comunidad puede venir para hacerse partícipe de esta gran oferta.
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1: Continuamos acá en Añoranzas Musicales y les traigo esta salsita del maestro Jerry Rivera que se titula ¿Qué hay de malo?
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1: Así es, hoy sábado 26 de septiembre, ya estamos, mejor dicho, a 4 días, muchas personas de recibir quincena, ¿por qué no? Y otras de que se acabe el mes, de que llegue octubre, para que sigan conectados acá en la 91.8 La Doble.

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0: Añoranzas musicales acá en la WL Radio 91.8 FM. 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

0: Ahí está Jerónimo, dos que parecen uno aquí a esta hora en Añoranzas Musicales. Las 12:57, faltan 3 minutos para la 1 de la tarde. Seguimos con notas, resumen de lo que pasó en la semana, especialmente en la capital del Llano, la ciudad de Villavicencio. La semana que termina, el alcalde Alexander Vaquero entregó al servicio de la comunidad la primera fase de la calle 35, o Avenida Catama. En 98 días se trabajó, se logró concluir esta primera parte. Bueno, pues ahí está, Villavo progresa a través de Villavo Somos Todos. Como Villavo progresa, pues también tiene empresas que hacen progresar a Villavicencio, Juliana. ¿Sabe cuáles le voy a nombrar ahorita?
1: ¿Cuál, don William?
0: 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Ya volvemos.

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0: 1:27 de la tarde y continuamos acá en Añoranzas Musicales en la 91.8 y también vamos a continuar con el recorrido de Don William.
1: Bueno, cómo no, mi apreciada Juliana, en este recorrido de la semana de su programa Añoranzas Musicales, estamos hoy en la Asamblea del Departamento del Meta, donde están en extraordinarias y se han aprobado algunos, o tienen oportunidad para unos proyectos en beneficio de la comunidad. Estamos con el diputado Jason Velázquez, el diputado de la Cordillera, el diputado de La Ruana y el Asado. Bueno, diputado, mucho gusto. Hablamos inicialmente del tema de la salud en el departamento del Meta, de la S departamental y los 27 municipios del Meta. ¿Cómo es el tema de este ordenanza o proyecto?
2: Gracias, don William. Pues quiero agradecerle primero que todos los compañeros diputados, que es la primera ponencia que me delegan a mí como diputado, y especialmente esta ponencia, que es una ponencia de vigencia futura. Yo creo que una de las más importantes que se van a aprobar durante estos 4 años, que tiene 5 proyectos. Igual de importantes. El primero es la aprobación de una vigencia futura para la construcción del nuevo o un nuevo aeropuerto, o los estudios y diseños de prefectería para un aeropuerto en la ciudad de Villavicencio o aquí en el departamento del Meta, porque se desconoce qué municipio sea el que se va a realizar esta obra. Ese es el primer proyecto. Hay otro proyecto muy importante, que es de dotación de los 17 hospitales del departamento del Meta, que están a cargo de la S departamental, la base de la Secretaría de Salud. Y otro importante proyecto, cerca de 5.000 millones de pesos para el mejoramiento de el área de urgencia del Hospital de Granada, que usted sabe, don William, que ha mejorado bastante los servicios establecidos aquí en el Ariari y en otros departamentos que congregan ahí a esa parte del municipio de Granada. Y otro proyecto, pues, de funcionamiento básico, que es el tema de vigilancia, que debe garantizar que no desfallezca este servicio en el sentido de cambio de vigencia. Entonces son 5 proyectos importantes que estamos en torno a esta aprobación de esta ordenanza.
1: ¿Cómo es el tema ambiental?
2: El tema ambiental es una vigencia futura para apoyar la política, la construcción de la política pública para el departamento del Meta. Es un proyecto alrededor de 125 millones de pesos, el cual el secretario de Ambiente requiere para contratar la política pública ahorita y tratar de entregarla a mitad del año siguiente.
1: Ahí está, pues, nuestro amigo diputado Jason Velázquez, el diputado de la Cordillera de Ruana y Asado, acá en Añoranzas Musicales, con el trabajo que se realiza en la Asamblea en beneficio de los más de 1 millón de habitantes en el departamento de Meta. Diputado, por hoy, muchas gracias, muy amable.
2: Gracias, gracias, don William.
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Así es, 1:31 de la mañana, hoy sábado 26 de septiembre. Bienvenidos a las personas que están sintonizando la 91.8. Este es su programa Añoranzas Musicales. Hoy les traigo otra salsita. Que la vida es un carnaval. Para aquellas personas que se alegren, que sean felices hoy, que está siendo un día un poquito soleado acá en la ciudad de Villavicencio. Obviamente, claramente, con un poquito de calor. Pero no se estrese, no se amargue la vida. La vida es un carnaval. Así es, y acá se les voy a dejar completica. Recuerde que está sintonizando la 91.8, la doble L.

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0: Bueno, esta bonita canción convertida en bolero la hicieron los Panchos, quizás, quizás, quizás. Pero antes habíamos escuchado a doña María Conchita Alonso. ¿Sabe usted, Juliana, dónde nació María Conchita Alonso?
1: No, señor, ¿dónde nació?
0: Le cuento que ella nació en Caracas, Venezuela y fue reina nacional de belleza. Bien. Así de sencillo, buen talento, buen cuerpo, 90, 60, 90 y buena voz. ¿Para qué más le pide María Conchita, no?
1: Imagínese, la dotaron con todo.
0: No, con voz, con de todo, pues. Y bonita canción, además, también muy diciente, ¿no? De esos amores, de esos personajes que, pues, pasan su historia. De pronto, una aventura, se llama eso, ¿no? Una noche de copas, una noche loca.
1: Una noche crazy.
0: loca. Bueno, añoranzas musicales. Faltan 14 minutos para las 2 de la tarde. Vea esta buena noticia positiva para el departamento del Meta y los Llanos. Jairo Alexis Frías fue designado por el presidente Abelardo de la Espriella como el nuevo director nacional del Instituto Geográfico Agustín Codazzi. Mire, casi nada, ¿no, Juliana? Director nacional del Instituto Geográfico Agustín Codazzi.
1: Imagínese, casi nada, quedó sin cargo él.
0: Un llanero metense, dice acá. Es el tercer llanero después de Lina Garrido y Cindy Palma en llegar a un cargo del orden nacional con el actual gobierno del Tigre. Bueno, felicitaciones, ya van tres llaneros en el gabinete nacional de Abelardo de la Estrella, más conocido como el Tigre. 1:47 su merced. Se viene la tercera maratón del Joropo. ¿Qué necesita para usted participar, Juliana? Por favor,
1: necesito
0: dígame.
1: Necesito el outfit perfecto. ¿Dónde lo puedo conseguir?
0: Sí, señor. El traje. Calzado. 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Ahí los espera don Omar Cucaita, el llanerazo. 1:48 nos seguimos de canciones, sí puede ser, ¿cierto?
1: Claro que sí, bien? Sí, me parece perfecto.
0: Vamos con dos más, sí caben dos, ¿cierto? Sobrado.
1: Sí, señor, sí caben dos.
0: Bueno, llega por acá don Rafael de España, vamos. Los Amantes, esta canción tiene 42 años nomás. Por eso el programa se llama Añoranzas Musicales. Y esta un poco más nueva, tiene 28 años. Mi historia entre tus dedos de Gianluca Grignani.
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0: Faltan 4 minutos para las 2 de la tarde acá en Añoranzas Musicales. Parte del resumen de las noticias acaecidas, especialmente los llanos, la semana que termina hoy. Juliana, a propósito, yo tengo una duda, Juliana. La semana es de lunes a sábado, ¿cierto?
1: Sí, señor.
0: Como tal.
1: Sí.
0: O sea que mañana inicia una nueva semana, el domingo.
1: Ajá.
0: Maravillosamente maravilloso.
1: Así mismo es.
0: Bueno, la noticia del martes pasado, incomunicado a los departamentos de Arauca y Casanare tras graves afectaciones por el colapso de 200 metros lineales de carretera tras la socavación ocasionada por el río Casanare. Los municipios más perjudicados fueron Salina, Sácame y Alto Corozal. Gestión de Riesgo Departamental del Casanare buscó habilitar un corredor alterno para permitir el tráfico de vehículos. Noticias del Casanare Arauca acá en Añoranzas Musicales. Faltan ya 2 minutos para las 2 de la tarde.

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0: Las 2 de la tarde, 14 minutos, 2 de la tarde, 14 minutos. A esta hora una temperatura muy agradable, 26 grados centígrados sobre la capital del Llano, la ciudad de Villavo, Villavo la Bella. Bueno, tres canciones que pasaron, Agua Fresca, José Luis Perales. Usted ya sabe, yo ya le dije cómo le decía nada a José Luis Perales, ¿cierto?
1: Sí, pero no me acuerdo.
0: No, Julianita.
1: La verdad no me acuerdo.
0: El artesano de la música.
1: El artesano.
0: Luego, esta chica, En el amor todo es empezar, Rafaela Carrá, el volcán de la música. Rafaelita, murió hace unos años. Y este de postdata, Ven que me matas a esta hora, con la buena música 215. 2 de la tarde, 15 minutos, Juliana, es el tiempo de origen, solo producto del departamento del Meta. ¿De quién hablamos?
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0: Faltan 29 minutos para las 3 de la tarde. Juliana, esto se acabó y no se vendió, pero gracias a Dios, ¿no? Así decía por ahí una persona.
1: Se acabó, pero no se vendió.
0: Se acabó. Y señora. Bueno, tres canciones que han pasado aquí en Añoranzas Musicales, recordando los hermanos Carrión, este grupo artístico cubano de Cuba, Magia Blanca. Luego, la colombiana Quimena, Porque el amor se va. Y de España llega Camilo VI, Paloma Blanca. Ya faltan 28 minutos para las 3 de la tarde. Doña Juliana. Doña Juliana, llega la tercera maratón del Joropo. ¿Usted va a participar?
1: Claro que sí, así es.
0: Pues la felicito, me encanta que a usted le encante el Joropo.
1: A joropear.
0: A joropear se dijo, sí señora. Esto será el próximo sábado 10 de octubre. Sábado 10 de octubre en el marco del Festival Llanero en Villavo. Pero usted va a participar y ¿de qué necesita? A ver, cuénteme. ¿Qué necesita? Porque usted tiene que estar presentada como una buena llanerita, ¿no? Como una criolla, como decimos.
1: Claro que sí, don William, pues necesito el outfit perfecto, el traje, las cotizas, todo lo que se necesita.
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0: 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Añoranzas Musicales, 27 para las 3. Llegó la hora de la Sola Baldosa.

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12:36 minutos de la tarde y estamos llegando a la recta final de este tu programa Añoranzas Musicales en la 91.8. Les traigo este temita este sábado bastante soleado para que usted que está almorzando, que esté descansando, llegando apenas de trabajar, mejor dicho, se me ponga a bailar en una sola baldosa. Así es, ese tema se titula Me Fallaste, del maestro Eddie Santiago. Recuerden que está sintonizando la 91.8, la doble L.

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1: Ya faltan 11 minutos para las 3 de la tarde. Juliana, esto se acabó rápido, ¿no, verdad? ¿Fue volando o volando?
2: Se está acabando, está volando.
1: Las 3 horas se fueron. Quedamos endeudados, pero hay que pagar. Bueno, así es la vida, ¿no? Quien no debe nada, no tiene nada.
2: Así es, sí, eso es así. Eso
1: quien
2: dice.
1: No arriesga un huevo, no tiene un pollo. ¿O cómo es? ¿Cómo es? Sí.
2: No, sí, es así.
1: Sí. O quien no tiene un pollo, no arriesga un huevo.
2: No, quien no arriesga un huevo no tiene un pollo, sí, así es.
1: ¿Y qué tal que le saca gallina?
2: Oh, ¿se imagina?
1: Mejor, ¿no?
2: Ja.
1: A ver, la gallinita, los huevos de oro, sí, señora. 11:53. Oiga, por acá doña Erlinda Martínez del barrio La Esperanza, tercera etapa, dice, dice qué bonita canción, ¿es un bolero o qué es vals? Sí, señora, es un bolero y del trío... ¿Quién canta La Pared ahí? Que no tengo acá la programación.
2: La Pared, Los Tres Reyes.
1: Los Tres Reyes, mi señora del barrio La Esperanza. Muy bien, 10 minutos para las 3 de la tarde. Bueno, es fin de semana, ¿cierto?
2: Es fin de semana, los como dicen los jóvenes, es fincho.
1: ¿Es qué?
2: Fincho.
1: ¿Pincho?
2: No, fincho.
1: Fincho.
2: Fincho.
1: Ah, ya, muy
2: fin
1: bien.
2: Fin de semana.
1: Antes, no... ¿En qué idioma
2: quedó
1: era
2: ese? Seco, don William, ahí.
1: ¿En qué idioma era ese?
2: No, yo no sé, pero le dicen fincho.
1: Fincho.
2: Llegó el fincho.
1: Vamos a gozarla al fincho. Nosotros los jóvenes anteriormente decíamos, al colegio le decíamos coco.
2: ¿Y por qué coco?
1: No sé.
2: Así como le dicen fincho hoy,
1: sí,
2: no sé, tal cual.
1: Coco. Seguro porque el estudio era muy ya responsable, ¿no?
2: Claro.
1: Entonces, el coco. Sí, señora. Llaneros, hoy juega Llaneros esta noche, ¿no es, Juliana?
2: Sí, claro que sí, don William. Juega Llaneros en la ciudad de Cúcuta, norte de Santander. Mejor dicho, que viva norte de Santander.
1: Allá es bravo.
2: Esa el calor es, que hace allá en Cúcuta,
1: calor y la,
2: no
1: la
2: hay comparación.
1: Es muy buena, la afición de futbolera de Cúcuta es bien buena. Es un estadio grandecito también, ¿no?
2: Sí, claro. Y no, vea que el clima les puede... Yo digo que les puede estar afectando porque acá hace menos calor que en Cúcuta. En Cúcuta hace un calor exagerado, la verdad.
1: Y el pasado partido la gente esperaba una goleada Llanero, ¿cierto? Con James y toda la vaina.
2: Sí, todo el mundo esperaba que Nacional le pegara una goleada a Llaneros, pero fue al revés.
1: Fue al revés, ¿cierto? Cosas de la vida. Ah, fin de semana, y bueno, Juliana, la invito para que, como de siempre, de costumbre, se vaya usted para Cumaral con sus amigos, sus amigas. Ya prácticamente el último domingo del mes del amor y la amistad, toca cerrarlo es con broche de oro, ¿no?
2: Claro que sí, toca cerrarlo, mejor dicho, con todas las de la ley.
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1: 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Bueno, Juliana, creo que nos estamos despidiendo por hoy, ¿cierto? Sí.
2: Sí, yo creo que sí, ya, nos fuimos. Ese programa pasó rapidísimo.
1: ¿Cómo pasó? Como volador en diciembre, ¿no?
2: Así mismo.
1: Bueno, sí, señora. Nos vamos, muchísimas gracias, a las 2 de la tarde, 53 minutos. Nos dejamos con una bonita canción de Marisela. A alguien le gusta mucho Marisela, ¿no?
2: Sí, alguien conocido, alguien
1: personaje
2: en común ahí.
1: El programa Marisela y tú sabes ahí que la cosa suena bien. 2 de la tarde, 53 minutos. William Vázquez, con mucho gusto les agradece la sintonía en compañía de...
2: Así es, la que estuvo en el máster fue Juliana Durán. Recuerde que estamos conectados de sábado, el sábado de 12 a 3 de la tarde Y el domingo de 7 de la mañana a 11 de la mañana.
1: 4 horas románticas y mucha información. Mañana tenemos más información y, por supuesto, temas que le interesan a la comunidad. 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Inda Carol, Industrias Alimenticias Carolina, que inicia hoy con nosotros, ¿no?, a anunciar sus productos. 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Si Dios quiere, mañana, en punto de las 7 de la mañana, volveremos a decir bienvenidos a su programa
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2: Ayer, Jesús afinó mi guitarra y agudizó mis sentidos. Me inspiró. Papel y lápiz en mano, apunto la canción y me negué a escribir. Porque hablar y escribir sobre Jesús es redundar. Sería mejor actuar. Luego, algo me dijo que la única forma de no redundar es decir la verdad. Decir que a Jesús le gusta que actuemos, no que hablemos. Decir que Jesús es más que 5 letras formando un nombre. Decir que Jesús es verbo, no sustantivo.

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